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1: A las 7 en punto, esta es la información. A unos días de rendir su segundo informe de gobierno, el alcalde Salvador Calderón alista un recuento de las acciones concretas realizadas en colonias, escuelas y comunidades rurales de Parral. Durante este periodo, la administración municipal enfocó esfuerzos en la pavimentación y bacheo de vialidades, rehabilitación de redes de agua y drenaje, así como la mejora de infraestructura educativa y caminos rurales, priorizando la atención a las demandas diarias de la ciudadanía. Una inversión aproximada de 20 millones de pesos, la escuela primaria Lázara Quintana contará con 6 aulas definitivas para sustituir los módulos móviles actuales, informó su director, Joel Eduardo Mata Gurrola. El proyecto se edificará en un terreno de 5.000 metros cuadrados e incluirá accesos, dirección y sanitarios. Esta nueva infraestructura garantizará instalaciones dignas para los 132 alumnos inscritos de primero a sexto grado. Operativos de prevención y vigilancia, elementos del Grupo Especial de Reacción Inmediata GERI arrestaron a un hombre implicado en el delito de robo y daños a un parquímetro. Al momento de la detención, los agentes le aseguraron piezas del dispositivo, monedas en efectivo, un acumulador de batería y herramienta variada. Durante la misma jornada, la Corporación Municipal puso a disposición a 3 personas más por diversas faltas administrativas.
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1: Agradecemos sus comentarios y sus denuncias al WhatsApp 627-52-08564 Gerardo Gallardo en punto.
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1: A continuación le presentamos un resumen nacional de noticias.
2: Ataque armado. El coordinador de Protección Civil de Mazatlán, Óscar Osuna, fue atacado a balazos a las 7:45 de la mañana en Avenida Gutiérrez Nájera. Dos hombres en moto dispararon contra su camioneta oficial. Osuna y un compañero resultaron heridos y están en hospital estables, no hay detenidos. Amparo negado. Un juez en Toluca desechó el amparo de Ramón Ángel N. alias el R1, con el que quería evitar que lo manden a Estados Unidos. Está preso en el altiplano desde julio. El juez dijo que no procede porque aún no hay orden de entrega. En Estados Unidos lo acusan de mandar cocaína y metanfetamina. También lo señalan por ordenar el asesinato del exalcalde de Uruapan, Carlos Manso. Plan Pymes. La presidenta Claudia Sheinbaum anunció que en el paquete económico del 2026 vienen apoyos para negocios chicos y ventas por internet. La idea es que se pueda pagar con el celular hasta impuestos, abrir cuentas sin tanto requisito y dar créditos sin crear impuestos nuevos. Huachicol disfrazado. Una red clandestina ingresaba gasolina y diésel desde Texas y Asia escondiéndolo como si fueran aceites. Declaraban solo 10.000 litros cuando traían 110.000. Entró por Tamaulipas, Sonora y Veracruz. Luego asociaciones delictivas presionaban a gasolineras a venderlo. Van 9 detenidos de 25 supuestos involucrados. Alerta por lluvias. Este miércoles lloverá muy fuerte por el monzón y la tormenta Mari, que ya se cataloga como huracán. Pegará más fuerte en Baja California Sur, Sonora, Chihuahua, Nayarit y Michoacán. En Jalisco también se presentarán fuertes tormentas con rayos, granizo y en las costas habrá olas de hasta 3 metros. La policía de Nepal elevó a 1.127 el número de víctimas mortales tras la riada que hace una semana arrasó poblaciones enteras del norte y el centro del país, mientras que 4.850 personas continúan desaparecidas. Entre los fallecidos hay al menos 77 niños.
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1: Para Radiorama, la cadena Cuna México, Enrique Ruelas.

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6: Bienvenidas y bienvenidos a Revista del Consumidor Radio. Yo soy Leos.
7: Yo soy Chav. Y hoy estamos aquí con todos ustedes para cocinar el platillo sabio de Profeco.
6: Les traemos una receta que combina sabores dulces, ácidos y saladitos. Atún a la vizcaína.
7: Tome nota. Para preparar nuestro platillo necesitaremos 5 latas de atún, ya sea en agua o aceite, pero bien drenadas. Medio kilogramo de jitomate, una cebolla, 2 dientes de ajo finamente picados, 3 papas medianas cocidas y cortadas en cubitos y media taza de puré de tomate.
6: También vamos a utilizar aceitunas verdes, alcaparras y chiles güeros en escabeche al gusto. Además, 3 cucharadas de aceite de oliva, 2 hojitas de laurel, sal, pimienta y un poquito de sazonador de hierbas a la italiana. Y si le quieren dar ese toquecito crujiente, 1/4 de taza de almendras fileteadas. ¿Vamos a la preparación?
7: Para iniciar, en una cacerola u olla grande calentamos nuestro aceite de oliva y sofreímos la cebolla junto con el ajo hasta que estén transparentes y bien doraditos. Después agregamos los jitomates cortados en cubos pequeños y salpimentados.
6: Añadimos el puré de tomate, agregamos un poquito de sal, el sazonador de hierbas al gusto y las hojas de laurel. Dejamos cocinar a fuego medio por unos 10 minutos hasta que el jitomate reduzca un poco.
7: Pasado este tiempo, agregamos las aceitunas sin hueso y las alcaparras. Y aquí va un paso que es opcional, pero que le da un toque muy rico, la verdad. Unas almendras fileteadas. Mezclamos todo muy bien y lo dejamos al fuego unos 5 minutitos más para que todos los sabores se integren a la perfección.
6: Ahora vamos a agregar la papa precocida para que termine de cocinarse con el calor del guiso. Después incorporamos el atún y lo mezclamos con muchísimo cuidado. El secreto aquí es hacerlo suavemente para que no se nos bata la papa ni se nos deshaga el atún.
7: Y para el toque final, sazonamos con sal y pimienta al gusto, pero mucho ojo aquí. Les vamos a pasar un tip muy importante. Recuerden que las aceitunas y las alcaparras ya son bastante saladas, así que prueben su guiso primero para que no se les vaya a pasar la mano con la sal.
6: Para cerrar vamos a agregar chiles güeros enteros al gusto. Y un secretito es que le podemos poner un chorrito del mismo vinagre con el que vienen los chiles, que le va a dar un poco de acidez muy característica y muy deliciosa. Tapamos después la olla y dejamos a fuego medio por 10 minutos para que ahora sí todos los sabores se integren por completo. Y listo, ya quedó.
7: Ya podemos disfrutar de este espectacular atún a la vizcaína. Para presentarlo, decoren con unas hojitas de perejil fresco, un poquito más de almendras fileteadas y, por supuesto, acompáñenlo con unas buenas tostadas, puede ser también un bolillito.
6: Lo que quieran, galletitas, queda buenísimo. Anímense a prepararlo y cuéntenos en nuestras redes sociales cómo les fue. No se les olvide que también pueden ver esta receta en el canal de YouTube Profeco TV. Yo soy Leos.
7: Yo soy Chay y fue un gusto cocinar con ustedes aquí en Revista del Consumidor Radio.
6: ¡Hasta la próxima!
7: ¡Bye, bye!
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4: 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Hay números de teléfono que se te quedan grabados para toda la vida y otros que además de recordarlos, te sacan de un apuro. ¿Te suena esto?

0: 22.
1: Ese es el spot musical que en los años 80 identificaba al teléfono del consumidor para dar a conocer los servicios de la Profeco a la población consumidora.
2: El teléfono del consumidor comenzó sus operaciones el 5 de febrero de 1980 como apoyo al programa ¿Quién es quién en los precios?
1: En ese entonces, un equipo de 16 telefonistas se encargaba de informar los precios de 40 productos básicos de la canasta básica en 31 mercados y cadenas de autoservicio de la Ciudad de México y el área metropolitana.
2: Pero además en periodos de alto consumo como la Cuaresma, el Día de Muertos, regreso a clases o fin de año. El servicio ofrecía información sobre los precios de artículos de temporada.
1: Desde sus primeros años, el Telcón logró que incrementara la confianza de la población. Inicialmente, en 1983, se atendían 273.561 llamadas. En cambio, en el 2025, se recibieron aproximadamente 1.262.672 llamadas. ¿Te imaginas?
2: Con el paso del tiempo, este espacio dejó de ser un simple módulo de consultas para transformarse en un escudo legal. Al comunicarte al teléfono del consumidor, no solo recibes asesoría jurídica y orientación general,
1: sino que también es posible presentar quejas y denuncias contra proveedores y prestadores de servicio que incumplan la Ley Federal de Protección al Consumidor.
2: Se atienden quejas como fallas o rechazos en la entrega de un bien o servicio, descripciones poco claras, incumplimiento de plazos establecidos, modificación o rescisión de contrato sin aviso o autorización y la negativa al realizar algún cambio o devolución.
1: También se busca solucionar las inconformidades de manera ágil con establecimientos registrados en el mecanismo Concilia Express. Este servicio te brinda orientación sobre la instancia gubernamental a la que debes acudir cuando la Profeco no tiene competencia legal en el asunto.
2: Además, ayuda a que puedas ubicar cualquiera de las 38 oficinas de defensa del consumidor del país y gestionar la inscripción al registro público para evitar publicidad para usuarios de telecomunicaciones.
1: No olvides que Telcón está de tu lado y que su equipo está capacitado para brindarte información en tiempo real sobre las diversas herramientas de la Profeco.
2: ¿Quieres saber si tu proveedor de bienes o servicios tiene quejas? Revisa el Buró Comercial para conocer el número de quejas y los motivos de reclamación.
1: ¿Buscas ahorrar al comprar tu despensa? Consulta a él ¿Quién es quién en los precios? Para saber en dónde se venden productos a menor costo.
2: ¿Dudas sobre lo que compras? Consulta los resultados sobre los estudios de calidad realizados por el Laboratorio Nacional de Protección al Consumidor.
1: ¿Quieres cuidar tu bolsillo desde casa? En nuestro canal de YouTube, Profeco TV, puedes encontrar diferentes tecnologías domésticas que son alternativas sencillas y económicas para elaborar productos de limpieza, aseo personal, alimentos, entre otros.
2: Ya lo sabes. Con el teléfono del consumidor y las herramientas de Profeco, el poder de una compra consciente y responsable está en tus manos.
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0: fregones, mis viejos.
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1: Muy, pero muy buenos días, estimados oyentes y amigos de este su programa de Juan Diego y de sus sanadores. Qué alegría tan grande estar de nuevo con ustedes llevándoles este mensaje de fe, este mensaje de esperanza y sobre todo un mensaje de luz para sus caminos, para esos caminos que hoy sienten que se están oscureciendo o que tienen oscuridad desde hace mucho, mucho tiempo. Gracias por permitirme entrar en sus casas, en sus trabajos y en sus corazones. Y hoy quiero invitarlos a reflexionar sobre un estado muy peligroso en el que caemos casi sin darnos cuenta. ¿Y cuál es ese estado tan peligroso? ¿De qué les estoy hablando o qué les quiero insinuar en este programa? Que a veces tenemos una venda en nuestros ojos, a veces nos tapamos los ojos nosotros mismos porque tenemos una ceguera espiritual. A veces nos negamos a ver las señales, vemos que el negocio no camina, que los clientes se van, que las deudas aumentan, que los dolores de cabeza o la pesadez en el cuerpo son diarios y preferimos echarle la culpa a la crisis, preferimos echarle la culpa al clima o al cansancio. Vemos que la pareja se vuelve fría, distante o agresiva de un momento a otro y nos convencemos a nosotros mismos de que son etapas, que eso se va a solucionar, que eso de un momento a otro va a cambiar. Y todos los días estamos dándole golpes a la tierra y vemos que nuestro dinero no rinde, que no se ve el fruto de nuestro trabajo, que nuestra cosecha se pierde, que sus animales se están muriendo. Y no hacemos nada, estamos ciegos espiritualmente. Tenemos una ceguera espiritual que no nos deja ver, que no nos deja reconocer qué es lo que está pasando en nuestra vida. Hermanos, ¿por qué seguir esperando a que la desgracia toque nuestra puerta para reaccionar? ¿Por qué esperar a que esa enfermedad nos postre en una silla de ruedas? ¿Por qué esperar a que ese hijo se convierta en un hijo de la calle? Se vaya al camino de la drogadicción, del alcoholismo. ¿Por qué esperar a que nuestro hogar se destruya? ¿Por qué esperar a que todos nuestros animales se nos mueran para buscar una ayuda, para buscar una orientación, para venir a visitarme aquí en mi templo de consultoría? A veces, hermanos, necesitamos esa orientación. ¿Por qué seguir esperando a que la desgracia toque la puerta para tomar una decisión de ir a preguntar con el maestro Juan Diego qué es lo que está pasando? Hermanos, el tiempo no perdona. Si usted permite que la envidia, que la mala influencia o una salación echen raíces en su vida, lo único que usted va a cosechar es ruina, amargura, enfermedades, dolor y tristeza. La mala suerte no se quita sola. Hay que cortarla, hay que quitarnos las ataduras. Esas ataduras no se rompen por arte de magia, hay que destruirlas. Dios le dio la capacidad de darse cuenta a usted, mi querido hermano, cómo con tristeza ve con sus propios ojos todos los días que no puede avanzar. Dios le dio la fuerza para buscar esa ayuda. Recuerde siempre estas palabras: la buena suerte se atrae y se trabaja, pero el mal se combate y se destruye. En este momento, querido hermano, usted puede estar siendo víctima de una energía negativa, de un trabajo de brujería, puede estar siendo víctima de un salamiento, y lo que usted necesita, hermano, es tomar el teléfono ya mismo y marcarle a este su amigo y servidor Juan Diego para que esta persona que está aquí en esta cabina, que está aquí tras esta tribuna de conocimiento, tras este micrófono, pueda orientarlo y pueda ayudarle para que usted salga adelante. Vamos en este momento, queridos hermanos, a orientar a muchas personas que necesitan de un sahumerio, necesitan de un ahumo, necesitan, de hermano, de esta medicina natural para mejorar sus ventas, para limpiar su hogar, para purificar ese sitio de trabajo, ese hogar, esa casa, ese negocio. Y vamos a hablar, queridos hermanos, de la salvia y el palo santo. ¿Qué vamos a hacer para purificar el hogar y las personas que están siendo víctimas de la maldad? Esas personas que se hacen limpia con huevo, con blanquillo, esas personas que lavan con ruda o con agua su negocio para que haya más ventas, pues van a encender un ramo de salvia seca y van a permitir que el humo recorra de adentro hacia afuera cada rincón de su casa, especialmente en las habitaciones y en la entrada principal de la casa. Cuando es un negocio, pues lo ponemos, comenzamos a encenderlo desde la parte de adentro del negocio y vamos sacando esta ramita, este manojo de ruda seca, lo vamos sacando hasta la puerta de la entrada del negocio. Entonces, hermanos, la salvia neutraliza la envidia pesada, limpia el aura de las personas que han estado expuestas a ambientes con mucha energía negativa. ¿Sí? ¿Para qué nos va a servir también la salvia? Para el insomnio y la pesadez. ¿Para qué nos va a servir el palo santo? Hermanos, para poder descansar en paz. Cuando usted, lo he dicho en muchas ocasiones, cuando usted se acuesta a dormir, tiene sueños pesados, sueños malos, pesadillas, sueña con cosas feas, es porque está siendo atacado a través de una oración, a través de un espíritu, a través de algo negativo. Entonces, antes de acostarse, usted enciende un trozo de palo santo y páselo alrededor de toda su cama, dele la vuelta. ¿Para qué? Para que ahuyente las pesadillas, para que ahuyente esas energías negativas y para que pueda usted, querido hermano, tener una paz espiritual para un descanso reparador. Y por eso es importante que usted, querido hermano, me consulte, me visite. Usted que tiene pesadillas, usted que tiene sueños feos, usted que no sabe por qué, hermano, siente eso ahí en su casa que no lo deja dormir, o si se levanta asustado o siente un peso en su pecho. ¿Por qué? Muchas veces dicen las personas, no, es que siento que se me sube el muerto. No, es un ataque espiritual del cual usted está siendo víctima y usted confunde las cosas y por eso nunca ha buscado una ayuda. Aquí nos llega un mensaje del WhatsApp y me dice, mi nombre es Camilo Sierra. Me dirijo a usted muy preocupado porque la suerte se me convirtió en algo negativo. Tengo 41 años y trabajo de manera independiente. Hace un año todo me salía bien, pero de repente los contratos se me cayeron. El dinero no me rinde y cada vez que voy a cobrar un trabajo me salen con evasivas. Además, en mi casa el ambiente es pesado y no hay tranquilidad. ¿Qué me está pasando? Me despido de usted. Soy de Poza Rica y espero que usted pueda orientarme y ayudarme como lo hace con las personas que lo visitan. Bueno, mi querido hermano, mi querido amigo, vamos a barajar el tarot y vamos a sacar tres cartas de este tarot para revisar su aura y su trabajo, a ver qué nos dicen los arcanos. Aquí sacamos la primera carta, es la carta del mago. Muestra que usted es una persona talentosa, ¿sí? Tiene mucha facultad para salir adelante y la capacidad que siempre ha tenido para generar su propio sustento. O sea, siempre ha sido una persona muy trabajadora. Vamos a sacar la segunda carta y es el 5 de espadas, ¿sí? Muestra una traición. O sea, esta carta nos revela que una persona de su propio entorno, motivada por la envidia, al ver su progreso, ¿sí?, al ver que usted pues ha trabajado casi toda su vida con las petroleras, pues le colocó un trabajo de salación, le hizo algo negativo, hermano, para que usted lastimosamente pues no pudiera seguir contando con esta buena suerte y no pudiera tener los trabajos que siempre ha tenido. ¿Para qué? Para que usted sea una persona que se bloquee. A veces las personas no quieren lo que nosotros tenemos, quieren es que nosotros no tengamos lo que tenemos. Entonces, hermanito, aquí en la tercera carta que vamos a sacar me sale la carta del sol. Esta carta, pues, simboliza, ustedes saben que el sol es el poder, el sol es una luz, una esperanza, el sol simboliza riqueza, prosperidad, pero también el sol simboliza la victoria sobre el mal. ¿Qué debe hacer usted? Pues, hermanito, venir a visitarme lo más pronto posible para que a través, querido hermano, de esa sanación, de todo lo que vamos a hacer, pues, hermanito, usted pueda recibir la victoria que necesita y pueda ser curado. Lógicamente debe visitarme lo más pronto posible. Tráigame ruda, tráigame albahaca, tráigame pirul. Venga a visitarme lo más pronto posible porque vamos a hacer un abre caminos para que usted pueda encontrar nuevamente el empleo, para que pueda encontrar nuevamente la tranquilidad y la paz. Hermanitos, recuerden que yo les atiendo aquí todos los días, que estoy atendiendo consultas de carácter personal y que ya las puertas de este templo consultorio están abiertas y que usted puede visitarme todos los días en una consulta de carácter personal aquí en Parral, Chihuahua. 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Ahí puede usted llegar a visitarme, traerme la muestra de orina en un frasco pequeño transparente, traerme también, queridos hermanos, esa basurita de su negocio, de allí de El Changarrito, de la tienda de abarrotes, traerme, querido hermano, también tres puñitos de tierra de allí del rancho donde se mueren los animales, donde no hay cosecha, donde usted, querido hermano, todos los días está pensando el por qué no puede adelantar esos animales, el por qué se le mueren, el por qué la siembra no da el fruto deseado. Así, queridos hermanos, que vamos a darle paso a otra persona que nos envía otro mensajito. Y dice esta persona que se llama Diana Piedad Sánchez. Dice, le escribo desesperada porque siento que me están quitando a mi esposo. Tengo 35 años y llevamos 10 años de un matrimonio ejemplar. De un mes para acá, mi esposo me desconoce, me habla con desprecio y se fue a vivir a otro lado. Una vecina me dijo que lo vio mal asistido y como ido de la mente. Siento un dolor inmenso. ¿Hay alguna solución? Se despide Diana. Aquí me envía la fecha de nacimiento. Me dice que por favor le dé la contestación a través del programa. Así que vamos a contestarle a esta mujer que nos escribe y me dice que está desesperada. Que por favor le dé una orientación, que va a estar pendiente de la respuesta. Bueno, mi querida amiga, al poner su nombre en esta mesa de trabajo y consultar las tres cartas del tarot, me sale la primera carta, que es la carta del enamorado. Esta carta, pues, en la lectura suya, refleja la unión real y el amor auténtico sobre que construyeron su hogar durante una década, o sea, durante estos 10 años, ¿sí? En la segunda carta, hermana, me confirma esta carta, que es la carta del diablo, la presencia de un amarre y un trabajo de dominio, algo muy oscuro que le ha realizado una tercera persona que busca separarlos por envidia y por capricho. Por eso él actúa fuera de su cabal y su juicio. O sea, él en este momento es una marioneta, un títere de una mujer que está interesada en él y que les está dañando la relación. Hay una tercera persona, hay un amante. Hermanita, lastimosamente la única manera en que yo le puedo ayudar pues es visitándome de una forma personal y privada, porque ya la tercera carta que me sale nos habla del juicio. Es la carta del juicio, muestra el despertar, y la restauración del hogar si se realiza el trabajo espiritual para romper ese daño. Su esposo recobrará la claridad y va a ser la persona que era antes, y el hogar va a volver a unirse. Pero hermanita, debe venir, mejor dicho, lo más pronto posible para poderle ayudar y que esto no pase a mayores. Hermanos, les repito la línea telefónica para que se comuniquen. Recuerden que ya estamos atendiendo consultas de carácter personal. Un saludo a todas las personas que nos escuchan en Puebla, a la gente que nos escucha en Tuxpan, a la gente que se nos está escuchando también ahí en Poza Rica, a la gente de Papantla, a la gente de todas las comunidades. Un saludo muy especial y recuerden que les atiendo todos los días. Línea telefónica para que ustedes se comuniquen. Vale aclarar antes que este programa también lo escuchan en otras ciudades, que también nos escuchan a esta hora en vivo y en directo en Parral, Chihuahua, la gente de Jiménez, la gente de Cuauhtémoc, la gente que nos está escuchando ahí en Parral. Un saludo especial, un saludo muy especial a todos los oyentes, a todas las personas que nos sintonizan también en Durango, a todas las personas que están en conexión con este su programa de Juan Diego y de sus sanadores. 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Vamos a un mensaje, ya regresamos.
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1: Bueno, queridos hermanos, y estamos llegando a la parte final de este programa. 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Todos los días estoy aquí, queridos hermanos, con todos y cada uno de ustedes, brindándoles esa orientación, esa palabra de fe y este programa, que es la luz en el camino de muchas personas que hoy sufren por desamor, por mala suerte, por negativismo, por envidias, por trabajos oscuros. Así que si usted es una persona que hoy, querido hermano, se levantó con deseo de triunfar, de salir adelante, no olvide que todos los días le estoy entregando esa guía espiritual a usted, mi querido hermanito, que tiene problemas y que tiene dificultades. Así que, amigo, amiga que me escucha a esta hora, si siente que su vida no avanza, que las puertas se cierran, que la salud se le agota sin motivo médico o que el amor de su vida se aleja de su lado, escuche con atención. 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Porque aquí, querido hermano, le vamos a quitar el mal de raíz. No venimos a especular, venimos a ver mediante la sabiduría de los astros, de los ancestros, a través de su fecha de nacimiento, quién o quién está frenando su felicidad. Porque todo mal tiene cura con los tratamientos espirituales, con la orientación y con la guía que nosotros le entregamos, y por eso es importante que usted no se quede allí sentado, sino que hoy tome las riendas de su vida. 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Hermanitos, Dios los bendiga a todos y cada uno de ustedes y los espero nuevamente el día de mañana. Dios los bendiga.
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0: Estamos de jueves 3 de septiembre del año 2026. Bienvenidos, bienvenidas a este espacio informativo. Nosotros estamos con ustedes hasta las 9 de la mañana. Y del otro lado del estudio ya se encuentra nuestra queridísima Maru. Maru, muy buenos días, ¿cómo amaneció? ¿Qué pasó con ese micrófono, Maru?
1: Ay, Dios,
0: a ver,
1: ¿no vamos con el otro?
0: A ver.
1: A ver, ¿si este
0: no.
1: ¿Tampoco?
0: No.
1: Ay,
0: a ver, Maru.
1: ¿Así?
0: No.
1: Bueno, bueno. Hola, hola.
0: Y están conectados todos, o sea, no entiendo.
1: Bueno. Acá es este lado.
0: Tampoco, a ver, déjeme dejar la pista, Maru, y luego vemos qué está ocurriendo.

0: Bueno, lo que se soluciona el problema con los micrófonos auxiliares, nosotros vamos a la información en esta mañana, son las 7:09 en esta mañana de jueves, como decíamos, muchísimas gracias a ustedes que tan amablemente están acompañándonos a través de nuestra señal y vamos al top 10 de la noticia rápidamente.
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0: En las informaciones que aparecen esta mañana, en lo más importante que tenemos para ustedes a través de nuestra señal y las notas que se han originado últimamente, el sicario que fue abatido luego del enfrentamiento contra militares el día de ayer permanece sin identificar, al igual que no se han revelado los nombres de los detenidos. La mañana del pasado martes se generó un fuerte operativo en los límites de los municipios de Valle de Zaragoza y Satebó en una brecha de terracería que se encuentra en la comunidad de Valerio. En el sitio se solicitó el apoyo debido a un ataque armado en contra de elementos de la Sedena, quienes fueron emboscados y atacados a balazos por sujetos armados. De acuerdo con la actualización de la información, se trató de 10 sujetos que atacaron una camioneta militar en la que viajaban 6 soldados del ejército mexicano, quienes repelieron la agresión. Esta mañana tenemos para usted más información, cuando son las 7 de la mañana con 10 minutos. Tenemos para ustedes el siguiente parte informativo. Bueno, pues mire usted, suspendieron el asfaltado de la avenida Zaragoza. Los trabajos que se estaban realizando en dicha calle quedaron suspendidos sin que se concluyera la totalidad del tramo contemplado, situación que obviamente ha generado inconformidad entre automovilistas, comerciantes y habitantes del sector. La intervención alcanzó únicamente hasta la avenida Juan Rangel de Viesma, de la calle Juan Rangel de Viesma hasta la Norberto Domínguez, donde fue colocado el nuevo recubrimiento asfáltico. Sin embargo, las labores se detuvieron el día de ayer antes de llegar a la avenida Juárez. Vamos ahora a la información. Tenemos más información para ustedes en esta mañana. Bueno, pues referente a esta

0: Situación, decíamos, del asfalto. A unos días de su segundo informe de gobierno, el alcalde Salvador Calderón hará un recuento de acciones que durante este año llegaron directamente a colonias, escuelas, comunidades y espacios que forman parte de la vida diaria de los parralenses. Una calle atendida, un bache menos, una escuela con mejores condiciones o un camino rural recuperado son acciones que hablan por sí mismas. Durante este segundo año, el gobierno municipal concentró parte de sus esfuerzos en atender necesidades que los ciudadanos viven y señalan todos los días. Son las 7 de la mañana con 12 minutos. Seguimos con más información en esta mañana. Recordándole que tenemos a su disposición líneas telefónicas 627-52-57-730. Mándenos su mensaje de WhatsApp 627-52-085-64. Es las líneas telefónicas que están a su disposición. Bueno, pues déjeme comentarle a usted que con el objetivo de fortalecer el liderazgo de quienes integran el gobierno de Parral, el alcalde Salvador Calderón y los integrantes del gabinete municipal concluyeron la certificación en liderazgo y desarrollo, un proceso que permitió reflexionar y fortalecer las capacidades para enfrentar los retos que implica el servicio público. Durante esta formación se abordaron herramientas metodológicas orientadas a una mejora continua. En este sentido, se destacó que vivimos en un entorno con acceso a una enorme cantidad de información, por lo que el verdadero reto está en saber qué utilizar, cómo, dónde, con quién y cuándo, siempre con una visión estratégica. Son las 7 de la mañana con 13 minutos, tiempo de conocer cómo se encuentra el clima en nuestra ciudad y en nuestra región.
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0: Muy bien, vamos a la información del clima. Esta mañana en Parral tenemos una temperatura en este momento de 17 grados centígrados. Es la información que tenemos hasta el momento en cuanto al clima se refiere. Está fresca la mañana. Ya obviamente estamos a 18 días de que termine la temporada de verano y obviamente que se empiezan a presentar variaciones en los climas. Entonces, para Hidalgo del Parral, en este momento tenemos una temperatura de 17 grados. 17 grados. Bueno, pues tal parece que tampoco las computadoras quieren trabajar el día de hoy. Así es. No vamos a batallar, señoras y señores. Vámonos a un corte comercial. Muy buenos días. La temperatura en Parral, 17 grados.
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0: Muy bien, son aquí las 7 de la mañana con 18 minutos. Ahora sí, Maru, parece que ya estamos.
5: Ok.
0: Ahora sí ya.
5: Ay, qué bueno, qué bueno.
0: No, hombre, le digo.
5: Aquí estaba así como niña castigada en el rincón, ¿no crees?
0: No. Oiga, dije, pues, ¿qué pasó? Hablando de niños, pues es que no les amarrarían las manos de niños.
5: Oiga, pues yo creo que no. Dije, ¿qué pasó aquí? ¿Qué sucedió, hombre? Oiga, venimos con toda la buena actitud, aunque andemos un poquito mosmados, así queda. Con mucho gusto y luego encontrarnos con estas cosas, dice uno, ay no, por favor, pero bueno, ya estamos aquí al aire, ya Jera ya solucionó este problema para estar con ustedes informándole de lo más trascendente, tanto a nivel internacional, nacional, estatal, regional local de aquí hasta las 9 de la mañana.
0: Así es, ¿con qué vamos, Mari?
5: Ay, Jera, pues tantas cosas, ¿verdad? Nuestro auditorio, deseamos que tengan un excelente día. Oiga, ayer empezó a circular la información de una tragedia donde asesinaron a un tecladista.
0: Sí, oiga, contó su familia, ¿verdad?
5: Su familia, sí. Y sobrevivió un niño de 6 años, fíjese, a este ataque. Esto ha conmocionado mucho a todo México, donde las autoridades del Estado de México localizaron ileso a un pequeñito de 6 años de edad que logró salvarse al esconderse bajo las cobijas. Fíjese nada más, pequeño, tras el múltiple homicidio del tecladista de Camilo VII, Jonathan Meléndez Ochoa, y su familia en un penthouse, las autoridades del Estado de México localizaron ileso a un niño de 6 años que logró salvarse al esconderse bajo las cobijas. El menor fue resguardado por la Policía Municipal de Atizapán y puesto a disposición de las autoridades para ser integrado a sus familiares más cercanos, mientras que la Fiscalía continúa con las investigaciones del caso. Ya ve que ellos rápidamente se mueven a buscar, investigar y pues a ver qué pasó. Pues ojalá y la Fiscalía rápidamente tenga resultados, Jera, de este hecho que ha conmocionado muchísimo a nuestro México, porque según se dijo ya más tarde que cayó el socio del tecladista de Camilo VII por su asesinato. 2 hombres fueron detenidos como probables responsables del asesinato de Jonathan Meléndez, tecladista de Camilo VII, su esposa, una menor de edad y una trabajadora doméstica, ocurrido en Atizapán, Zaragoza, en el Estado de México. Pues cayó el socio y otro hombre más.
0: Fíjese, esta información estaba dando a conocer el día de ayer Fernanda Familiar.
5: Sí.
0: En su programa de radio, y estaba obviamente pues haciendo el reclamo. Porque por un lado nos pintan un país maravilloso y por el otro, Maru, asesinan con toda la hazaña a un matrimonio y a su niña de 3 años.
5: Familia.
0: Y oiga, y todavía y a la niña le dan el tiro de gracia.
5: Ay,
0: Maru.
5: No,
0: eso
5: no,
0: eso,
5: no.
0: Eso realmente no es aceptable. No es aceptable. Y podrán decir lo que quieran, ¿eh? Podrán decir lo que quieran, echar la culpa a Cabeza de Vaca, echar la culpa a Felipe Calderón, echar la culpa a Enrique Peña Nieto, porque es lo único que saben hacer. Y lamentablemente, Maru, los hechos hablan por sí solos.
5: Y aquí están, Jera, aquí está, es algo que no se puede ocultar. Y hoy en tiempo real, en estos casos, las redes sociales, Jera, se viraliza toda la información. Uh-huh.
0: ¿Sí?
5: Antes nos tardábamos para darnos cuenta de algunos acontecimientos que pasaban hasta cerca de nosotros. Pero hoy en día, Jera, nos damos cuenta de estos acontecimientos.
0: En un santiamén, rápido.
5: Sí, muy lamentable.
0: Bueno, pues déjeme comentarle otra del gobierno federal. Mire, emitió nuevos lineamientos para operar la tienda digital del gobierno federal, con los que busca hacer más directas, estandarizadas y electrónicas las compras de bienes y servicios de las dependencias públicas. Además, será el único medio de contrataciones. El acuerdo emitido por la Secretaría Anticorrupción y Buen Gobierno y con la firma de su titular, Raquel Buenrostro Sánchez, establece que la plataforma digital de contrataciones públicas, Compras MX, será el único medio para realizar los procedimientos de contratación, así como para la suscripción y administración de los contratos derivados de estos. Los nuevos lineamientos regulan la forma en que las dependencias seleccionarán bienes y servicios incluidos previamente en catálogos electrónicos derivados de acuerdos marco. Esto permitirá que las unidades requirientes elijan directamente en la plataforma los bienes o servicios que necesitan, definan cantidades, condiciones y plazos de entrega y envíen la requisición mediante e.firma. El esquema busca concentrar estos procedimientos bajo un mismo mecanismo digital con reglas uniformes para las dependencias y proveedores participantes. Así que el gobierno federal pues ahora ordena compras públicas a la tienda digital.
5: Oiga, algo que nos preocupa y nos ocupa son los sismos. Oiga, en Chiapas, 5 sismos en menos de 2 horas.
0: 5 sismos en menos de dos horas. ¿Tenemos llamada telefónica, sí, Maru? Vamos a ver.
5: Hola, buenos días.
11: Buenos días.
5: ¿Qué tal? ¿Cómo amaneció?
11: Bien, ¿usted?
5: Gracias a Dios, muy bien. Aquí estamos con ustedes, a sus órdenes.
11: Bueno, oiga, nada más para comentarle lo de la rapsora, pues ¿por qué no se irá para acá?
5: ¿En dónde?
11: acá para la Valleza.
5: Valleza. Fíjese que ya les comentamos a los ingenieros, aún están haciendo algunos ajustes. Ahorita ¿sí? les volvemos a comentar.
11: Sí, hace mucho que no.
5: Fíjese.
11: Ya me venía su noticiero, nos gustaba mucho, pero pues ya no se puede.
5: Ándele, sí, señora. Nos puede ocupar también escuchar en internet.
11: No, no tenemos internet.
5: No tienen internet. Uh-huh, ok, no, aquí no. Les comentamos a nuestros ingenieros.
11: Ándele, pues.
5: Le gracias. Mandamos un abrazo, señora. Gracias igual, por estar gracias. Pendiente.
0: Gracias, buenos días.
5: Qué hermosa, gracias.
0: Así
5: gracias.
0: Es. Bueno, pues en más información esta mañana.
5: Oiga, pues le comentaba esto de los sismos.
0: Ah, de los sismos, sí, cierto. A ver.
5: 5 sismos en Chiapas en menos de 2 horas. Esto se está presentando frecuente en diferentes puntos de la República. El Servicio Sismológico Nacional reportó los 5 sismos en un lapso de al menos 2 horas. La mañana de. El miércoles 2 de septiembre, el día de ayer, oiga, 5, fíjese, el primero fue de 5.5, ocurrió a las 6.28, el segundo de 4.1 a las 6.54, en punto de las 6.58 fue el tercero de 4.2, y el cuarto sismo fue a las 7.4 de 4.3. Y en punto a las 7.43 se registró el quinto temblor de magnitud 4.2 localizado a solo 140 kilómetros del suroeste de Mastepec. Pues en menos de 2 horas todo esto allá en Chiapas.
0: Así es, tenemos más llamadas telefónicas. Sí, buenos días.
11: Buenos días.
0: A sus órdenes.
5: Buenos días.
11: Oiga, para comentarle lo, ¿y para qué no se da la rapsora acá para el municipio de Valleza?
0: Ya no se había hablado ahorita, ¿no, señora?
11: ¿Dónde?
0: Ya no se había hablado todavía, ahorita.
11: Sí, le estaba hablando.
0: Sí, es que hay problemas con la antena transmisora de la amplitud modulada, se está trabajando en ello.
11: Ah, está bien.
0: Por eso.
11: Sí, está bien, ojalá que
0: sí,
11: no llegue.
0: Claro que sí, es lo que más deseamos también nosotros.
11: Sí, está bien.
0: Muy bien, le agradecemos mucho. Gracias, señora.
11: Gracias.
0: Gracias,
5: gracias señora.
0: Y hasta luego. Oiga, pues la gente preocupada precisamente por la... Por la falta de la señal, ojalá y que esto se solucione pronto.
5: Pronto. Por cierto, Jera, que ayer estuvieron aquí personas de las Nieves Durango, un matrimonio muy amable, y que nos dicen que nos escuchan todos los días allá en las Nieves
0: Durango. Saludos a la gente de las Nieves.
5: Y todos los alrededores, les agradecemos muchísimo. Muy amable, un matrimonio que estuvo ayer aquí por la mañana.
0: Así
5: les
0: es.
5: Les agradecemos.
0: Oiga, pues Adriana Montiel, dirigente de Morena, se deslindó de las conductas atribuidas a la gobernadora de Quintana Roo, Mara Lezama, luego de la difusión de imágenes y videos de sus viajes en aeronaves privadas. Durante rueda de prensa, Montiel afirmó que el partido no comparte ese tipo de acciones y sostuvo que corresponde a la propia gobernadora explicar públicamente las circunstancias de los viajes. Dice que ellos no comparten esas acciones, así lo señaló la dirigente morenista cuando fue cuestionada al respecto. Recordó que Morena llegó al gobierno con el compromiso de combatir la corrupción y los privilegios. La dirigente evitó justificar las conductas señaladas y reiteró que Mara Lezama es quien debe dar explicaciones correspondientes sobre las imágenes y videos que han generado cuestionamientos. Y asimismo se le cuestionó el día de ayer en la mañanera a la presidenta por parte de una reportera, de las reporteras que no pagan, de las que no son de su calaña. Le dijo, porque estaba hablando de que se había acabado que llegaran los gobernantes con camionetas blindadas, con lujos extraordinarios, y una reportera se lo dijo ayer. Le preguntó, dijo, bueno, dijo, muchos gobernadores de su partido llegaron así, con camionetas blindadas, con escoltas, al momento del brindis se partieron con los vinos más caros. ¿Y sabe cuál fue la respuesta?
5: ¿Cuál?
0: Cada quien se hace responsable de sus acciones.
5: ¿No?
0: Pues, así de hipócrita y falsa es esta señora.
5: Eso que ni qué, que cada quien se hace o nos hacemos responsable de las acciones, de lo que decimos y de lo que hacemos, Jero.
0: Sí, pero en el discurso es una cosa, Maru, y en y la acción, en los hechos son otros.
5: Son otros.
0: Lamentablemente.
5: Y mire, pues ahí está el pueblo mexicano, que es el que sabe. Por ejemplo, Ariadna Montiel Reyes, ¿verdad?
0: Sí.
5: La presidenta nacional de Morena. Ella respaldó el segundo informe de la presidenta Claudia Sheinbaum y aseguró que la mandataria ha cumplido con los mexicanos al destacar los resultados de la administración en programas sociales, seguridad y salud. ha cumplido ella con el pueblo con honestidad y cercanía. El pueblo tiene la respuesta. La presidenta Claudia Sheinbaum cumplió al pueblo mexicano con honestidad, profesionalismo y cercanía con la gente, así lo afirmó Adriana Montiel tras la presentación del informe de su segundo informe de gobierno.
0: O sea que sí ha cumplido.
5: Sí, dice Adriana Montiel, la presidenta ha cumplido en los programas sociales, seguridad y salud. Ahí está la respuesta.
0: Fíjese, en seguridad, por ejemplo, está la muerte de este tecladista. Está el ataque armado a la alcaldía de...
5: El coche bomba.
0: El coche bomba en Zacatecas. Está, ¿qué más? Lo de Sinaloa. Y si quiere un ejemplo de lo que está ocurriendo en Sinaloa, por aquí le tengo uno. Fíjese, hay un incendio de un ring en Sonora. Y dicen que este no está relacionado al cobro de piso. Pero bueno. Masacraron a la familia en el Estado de México y luego atentaron contra el director de Protección Civil en Mazatlán.
5: Sí.
0: Para muestra un botón, le digo, o sea, sí. no se está inventando nada.
5: Y de salud, Jera, ¿qué podemos decir en el sector salud? Las personas que están esperando citas médicas, programación de cirugías, las personas que tienen cáncer, los niños de cáncer. Ayer se daba una nota también dentro del informe que ella tuvo el antier, donde los hospitales, ¿verdad?, no carecen de medicamento para el cáncer. Pero hija, ¿cómo vemos manifestaciones de padres de familia donde están solicitando urgentemente el medicamento para sus niños, para sus hijos o para ellos mismos, Jera?
0: No, hombre, o sea... Le digo, esto es jugar con la inteligencia del mexicano. Es una auténtica mentada de madre, así se lo digo en toda la extensión de la palabra, porque en el discurso se habla muy bonito y en las acciones son otras.
5: ¿Sí?
0: Es otro el panorama que vemos, lamentablemente.
5: Lamentablemente, Jera, lamentablemente.
0: Así es, tenemos llamada telefónica. Sí, buenos días.
12: Hola.
0: Sí, buenos
5: Hola,
0: días.
5: Buenos días.
12: Buenos días, mire, así rapidito un comentario.
0: Sí.
12: Mire, nadie está diciendo lo contrario en cuanto a los apoyos sociales, no, qué bárbaro, pero en lo demás.
0: Pues sí.
12: Los apoyos sociales pues tienen que cuidar los votos, si no pues se le retira a la gente.
0: Así ¿verdad? Es, y la gente está asustada porque hemos platicado con algunas personas que reciben sus apoyos y dicen que si no los apoyan pues les van a quitar su pensión.
12: Sí, pues lo están amenazando desde hace mucho,
0: sí.
12: Desde hace tiempo.
0: Uh-huh. Sí, amenazan. Cierto. Sí.
12: Y es mi comentario y los felicito.
0: Gracias, sí, muy amable.
5: Gracias
0: y hasta luego. Así es, pues es sí. Que lamentablemente es la realidad. O sea, estamos viendo la realidad nada más.
5: Fíjese, ¿sabe cuántos afiliados hay a este partido?
0: ¿Cuántos?
5: Ya, según datos e información de ellos mismos, de Ariana, ¿verdad? Uh-huh. Como presidenta, 11 millones de afiliados.
0: ¿Sabe cómo los afiliaron? Y le digo porque a uno de mis miembros de mi familia
5: sí.
0: Llegaron los del chalequito guinda a pedirle sus datos. Nada más que un yerno de esta persona se fijó y salió, ¿verdad?
5: Sí.
0: Y le dijo, ¿qué estás pidiéndole a mi suegro? No, dijo, es que estamos actualizando los datos para el bienestar.
5: Sí.
0: Y alcanzó a ver en la hoja que traía, que estaba llenando, sí. Dijo, pero tú eres de gobierno federal, no tienes por qué traer una hoja con el membrete de Morena.
5: Sí.
0: No, dijo, no. Dijo, si hay que actualizar datos, dijo, dinos a qué oficina vamos y nosotros nos presentamos. No, dijo, es que nosotros precisamente para eso nos están pagando. Pues ya le quedó un sí. Rollo. Y dice que le arrebató la credencial. Le dijo, no, hijo, a mi suegro no lo vas a afiliar.
5: De esa manera los están afiliando.
0: De esa manera están afiliando a la gente.
5: ¿Más?
0: Claro que el señor hizo el coraje de su vida. Creo que hasta casi se infartó. Porque
5: el que fue a llevar el... No,
0: el señor, el que le estaban tomando los datos.
5: Ah, sí, ya entiendo.
0: Se molestó sí. Tanto porque le dijo, me van a quitar la pensión y tú con qué me vas a mantener. Ah, y sí. Total de que se creó ahí el conflicto. Sí. Fíjese a lo que llegan estos.
5: Sí, oiga.
0: A lo que llegan. Hasta dividir vemos... familias, no cabe duda que... Están haciendo, o sea, no se conformaron con hacer garras, lo que ya estaba hecho garras, sí. Sino que también están divididos, aparte que nos tienen enfrentados a unos con otros, pues mire lo que ocasionan las familias. Ya, yo creo que ya lo voy a comentar en otra ocasión, sí. Maru, esto. Sí, este señor, ¿verdad? Llegaron y le pidieron su credencial. ¿Y de pero era manera? Para la manera de afiliarlo.
5: Fíjese, pues aquí lo están dando a conocer. Ariana Montiel informa que de acuerdo con la verificación trianual del INE, Morena cuenta con 11.629.541 afiliados, además de 409.033 registros pendientes de validar, con lo que podría superar los 12 millones de afiliados.
0: Bueno, pues entonces no se estén quejando.
5: Pues sí.
0: ¿Así? Así de sencillo, entonces no se estén quejando, ¿verdad? Porque con esto prácticamente pues van a seguir haciendo y deshaciendo con nuestro hermoso país. Lamentablemente así es. Vámonos al corte comercial. Ya son aquí las 7 de la mañana con 34 minutos. Regresamos con la información estatal.

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1: Aquí son las 7:42. Vamos a la información estatal. Y antes de entrar en materia, Maru, a mí me gustaría que el público participara, porque se ha dado una polémica.
2: Sí.
1: ¿Por qué Maru Campos no fue al informe de la señora?
2: Así es, sí. Es la pregunta.
1: Es la pregunta. Entonces, ¿usted qué opina?
2: ¿Usted, ¿por qué no iría?
1: Porque, pues, ella dice que cómo va a ir, dice, pues si me estuvieron casi hasta queriendo meter al bote, dice, pues sería una,
2: pues, sí,
1: una hipocresía de mi parte andar allá de lambiscona, en pocas
2: jiji,
1: palabras.
2: Jaja.
1: Pues no, claro que no.
2: Jiji, jaja,
1: pero nuestro público, a mí me gustaría saber qué es lo que opina al respecto.
2: Sí, oiga, pues el público, ahí tiene nuestra línea telefónica, el 627-52-577-30, nuestro WhatsApp, el 627-52-085-64 también, para que nos haga llegar su comentario, su manera de ver las cosas, porque pues nosotros lo vemos de una manera, usted lo percibe de otra, y bueno, pues aquí es válido sus comentarios, bienvenidos, y les damos la bienvenida, ¿verdad? La bienvenida con sus comentarios, por favor. Oiga, pues hablando de otros temas también que urgen mucha atención, lo referente a los maestros, a las maestras, a las normalistas, que están pidiendo empatía, porque ayer se presentó una situación donde ellos pues están en su plantón frente al edificio de Héroes de la Revolución. Pidieron ellos empatía de la ciudadanía tras sufrir la agresión de un transeúnte que arrancó la pancarta de la manifestación. Uh-huh. Nada más porque sí, ¿verdad? Pues bueno, que no están de acuerdo con las manifestaciones, pero los maestros saben por qué lo hacen. Pues las maestras que mantienen el plantón afuera del edificio Héroes de la Revolución hicieron este llamado a la sociedad en general para actuar con empatía y comprensión hacia su causa, luego de que se registrara un conato de pelea y un forcejeo con una ciudadana que arrancó las pancartas de su protesta. Las manifestantes señalaron que el incidente refleja una falta de información sobre la problemática educativa que atraviesan. Aclararon que el movimiento se ha mantenido de forma pacífica a pesar de llevar 2 noches pernoctando en la vía pública sin recibir un acercamiento por parte de autoridades educativas desde la entrega del pliego petitorio el pasado martes, donde las docentes enfatizaron que luchar por sus derechos laborales también forma parte de su labor formativa hacia la comunidad, recordando que la falta de asignación transparente de plazas afecta directamente a las escuelas que hoy se encuentran sin maestros y a las niñas y niños que carecen de clases. Pues ya ve que regresaron, pero pues ellos no se presentaron. Finalmente, las protestantes, quienes representan a los niveles de preescolar, primaria y secundaria y telesecundaria, confirmaron que la toma del inmueble continuará firme hasta obtener una resolución por escrito que garantice la certeza de sus bases definitivas. Pues sí, ellos son los que están solicitando y piden empatía.
1: Piden empatía, exactamente. Pues sí, definitivamente. Así es, vámonos al corte comercial. Son las 7:45. Regresamos con la información ya de carácter local y algunos mensajes que están llegando a nuestra redacción.

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1: Muy mexicanos estamos en este mes de septiembre, mes de la patria.
2: ¿Mes de la patria?
1: Sí, oiga, hay dentro de las efemérides del mes de septiembre, pues obviamente, ¿verdad?, todo se centra en el día 15 y 16.
2: Sí.
1: Pero está, por ejemplo, la batalla de los niños héroes de Chapultepec, que es el 13. Y luego el 15 de septiembre, nada más que se me borró el año, Maru. Fue cuando se interpretó por primera ocasión el himno nacional también.
2: El himno nacional,
1: sí. Un 15 de septiembre, cuando estaba López de Santa Anna de presidente de la República. Y pues son muchas las efemérides, como le digo, que y es día del locutor, el 14.
2: El 14, ¿verdad?
1: 14 sí, de septiembre.
2: Aniversario del STIRT. Oiga, pues muchas festividades. Septiembre es bonito.
1: Es bonito.
2: Septiembre
1: sí, es bonito. Aquí lo lamentable nada más no me gusta, porque llega el frío, nada más.
2: Ay, sí, y... oiga, ya lo estamos viviendo desde estos días donde hemos estado sintiendo ya el cambio, Gera.
1: El cambio.
2: En las temperaturas y, mire, y ese vientecito.
1: Sí, viendo la televisión, que no soy muy afecto a ver televisión, pero bueno, cuando nos ponemos a ver tele, me percato que va a haber cambio de clima, Maru. Cuando se empiezan a anunciar los antigripales.
2: Oh, sí, olvídese.
1: Lo tienen bombardeado con antigripales y con personas enfermas de gripe, y que con un 2-3 se le acaba la gripa y que esto y que el otro.
2: Entonces, y ahí va uno y compra el antigripal.
1: Sí, entonces digo, ah, caray, es que están anunciando los antigripales porque ya no tarda en llegar el frío. Tenemos llamada telefónica.
2: 1854, Gera, fue cuando se interpretó, 1850. Se cantó por primera vez el 15 de septiembre.
1: El himno nacional. Sí, buenos días.
2: Hola.
3: Una vez más, disculpe.
1: A sus órdenes.
3: Se me grabó mucho porque todo eso nos enseñaban en la escuela antes. Se me grabó mucho el nombre de Jaime Nuno. No sé si tiene que ver con la letra o con la música.
1: Sí, porque Bocanegra fue el de la música, creo, y Jaime Nuno fue el de la letra. O viceversa, ah, sí, pero algo así tuvieron que ver los dos, sí, cierto.
2: Sí, González Bocanegra fue el que compuso el
3: ándele, sí, muy bien.
2: Y Jaime, oiga, pues, uno, músico.
1: Ah, ok.
2: Músico catalán. Uh-huh.
3: Gracias por recordarnos una vez más a ustedes también, por ayudarnos, porque sí. A los muchachitos les preguntamos ahora y no saben.
1: No saben ni qué pasó el 15 de septiembre.
3: Gracias a los gobiernos que tenemos, de la educación que nos están dando.
1: Así es.
3: Muchas gracias,
1: ¿eh? Ándele, gracias. Así es.
2: Fíjese que era lo que dice el señor. Ya nuestros niños, que era.
1: Oiga, Maru, es que mire, el sistema educativo está así, platicando con personas, con maestros ya pensionados, jubilados, sí, ¿verdad? Maestros de la vieja guardia. Dicen que esto vino a raíz de que quitaron aquel sistema educativo que puso, creo que fue López Mateos, cuando en los libros de texto venía la libertad.
2: Sí.
1: La invita, qué bonita.
2: Con su bandera.
1: A usted sí le tuvieron que tocar libros de esos, ¿no, Maru? A mí ya no.
2: No, Gera, no me tocó.
1: No le tocó tampoco.
2: Que usted no lo crea.
1: Es que sí, vas a ser como el 72, no, 73.
2: Tal vez, no me tocó. Y si me tocó, ya no me acuerdo porque, pues hace años, ¿no? Pero. Sí.
1: Dicen
2: no,
1: que ese sistema educativo estaba muy bueno. Sí. Y a partir de ahí vino la debacle, porque ya cada presidente que llegaba, pues cambiaba. No se le dio continuidad.
2: Sí.
1: No se le dio. A nosotros, pues afortunadamente, a mí todavía me tocó. Yo salí en el 80, 1980, salí de primaria. Todavía me tocó un sistema educativo, digamos, bueno. Sí. Pero ya del nuevo milenio para acá, esto ha sido un auténtico desastre, de veras.
2: Oiga, ¿cómo nos emocionaba que llegara el 13 de septiembre, antes del 13 de septiembre, con los niños héroes de Chapultepec, uh-huh, ¿verdad? Y nos pedían las láminas.
1: Sí.
2: Las láminas, y pues se nos iba la vista estar viendo y admirando ahí a los niños héroes, y luego leer la historia, porque hay maestros, o ha habido maestros también, donde nos platican la historia de una manera en que nos tienen cautivos y vamos aprendiendo más, o aprendimos más en aquella época de nuestra historia, y luego pues ya llevamos la cartulina, ¿verdad? Llevábamos la lámina, uh-huh, o bien las biografías también de Don Miguel Hidalgo, ¿verdad? Que Don
1: Maru,
2: Miguel Hidalgo,
1: Las resumíamos.
2: Las resumíamos, lo
1: leíamos. Y éramos niños de cuarto, de quinto año, y las poníamos en una cartulina. Sí. El periódico mural.
2: El periódico mural, exactamente.
1: Le llamaban en las escuelas el periódico. Hoy le corresponde a quinto año el periódico mural.
2: Sí.
1: Y ya nos decía la maestra, bueno, muchachos, nos toca el periódico mural, hay que hacerlo. Y obviamente que se competía.
2: Y nos esmerábamos.
1: Sí, y aprendíamos.
2: Uy, sí, muchísimo.
1: Nos divertíamos aprendiendo.
2: Sí.
1: Aprendiendo, y eso que comenta usted sí es muy cierto, las láminas, llegaba el 13 de septiembre,
2: sí.
1: Maru, si tocaba en saludo, hacían hasta la escenificación, sí. Algunos niños.
2: Sí, sí.
1: O una poesía coral, qué bonitas las poesías corales.
2: Uy, sí, la poesía coral, o luego decíamos, es que va a declamar también tal o cual compañerito. Uh-huh. Y las poesías corales que se preparaban con tiempo, Jera, con tiempo. No sé si usted recuerde que todavía escenificaron a los niños héroes ahí de en el castillo. En el castillo aquí por, ¿qué será? La carretera de Durango.
1: Sí, donde estaba el Miller.
2: Ándele, ¿dónde ya ve que se llama el castillo?
1: Ahí me metí yo bailando de joven.
2: Ay, ahí se mantenía usted en el castillo.
1: Sí, Maru, hijo, en unas escapadas.
2: Ese que era.
1: No, escapadotas al castillo, que cuidado.
2: Pues en una ocasión, o no sé cuántas, ¿verdad? Yo recuerdo que fueron a hacer una escenificación ahí para el 13 de septiembre.
1: ¿No han derrumbado esa finca todavía?
2: No, que yo sepa, no.
1: Todavía sigue.
2: Todavía
1: ahí
2: está ahí el castillo.
1: El famoso castillo de Oz.
2: Sí, el castillo. Oiga, que el castillo, tuve la oportunidad ahora hace poquito de andar ahí en el castillo de Chapultepec. Imagínese.
1: Ah, presumida.
2: Andar ahí, oiga, con los niños héroes ahí tomándonos, sí, fotos. Muy bonito.
1: Hay una película, no la he visto algunos cortos nada más, el tráiler de la, sí, película de los niños héroes, que sí, no sé qué cineasta la hizo. Dicen que está muy apegada a la realidad. No sabemos, ¿verdad? Pues cómo los niños enfrentan al ejército norteamericano.
2: Sí.
1: Pues es algo que realmente dice uno, pues espérate, o sea, ¿cómo?
2: ¿Cómo? ¿Los cadetes?
1: Los cadetes, y no de Linares.
2: No, no.
1: Sí, buenos días.
3: Muy buenos días, ¿qué era, Maru?
1: ¿Cómo
2: Hola,
1: amaneció?
2: Hola, buenos días, ¿están? ¿Qué tal, cómo está?
3: No, pues bien a gusto, con la lluviecita de anoche.
2: Ah, sí, qué rico, ¿verdad?
3: Sí, se refrescó bien a gusto.
2: Ah, ya nos hacía falta. Oiga,
3: hablando de agusticidad.
1: Sí.
3: Yo quisiera vivir en el país que ve la presidente Sheinbaum. Quisiera vivir en ese país.
1: ¿Y luego?
3: Yo quisiera ver en el país donde dice que hay medicinas, que no hay desabasto, que hay seguridad, que aumento todo. Bueno, sería mi comentario, muchas gracias.
1: Ándele, gracias. Y hasta
2: lo
1: luego.
2: Lo dijo todo usted.
1: Lo dijo todo. Fíjese que hablando de eso, pues es que
2: es nuestro público.
1: Piensa que no tenemos memoria. ¿Se acuerda en una ocasión que estaba ya ahí presumiendo que había medicinas y que había medicamentos? Y que le dijeron, ven, fue en Oaxaca, ¿no? Que le dijeron, véngase, vamos a la clínica. Y que llegó de sorpresa. ¿Y cuál fue la sorpresa?
2: Oh, sorpresa, no había nada.
1: Que no había absolutamente nada. Y así como está esa situación, estamos en muchas partes. Pero sí es cierto lo que dice este ciudadano que acaba de comentarnos. No sé si tenga manera de leer los WhatsApp, Maru, o los leemos por acá, por este lado, según como usted.
2: Sí, Ingera, adelante, por favor, porque todavía no se descarga.
1: Ah, ok, muy bien. Por acá nos llega un WhatsApp, muchísimas gracias a la gente que se toma la molestia de comunicarse. Dice, buen día, Jera, oiga, ¿cómo se le hace para reportar un camión que no está empezando la corrida en la Guillermo Vaca? Su salida es a las 6:28, rumbo al hospital, es la ruta 33. Pues es únicamente mencionarlo, Maru, porque lamentablemente está céfala la oficina de transporte aquí en Parral. No sé por qué no se ha logrado
2: cubrir esa plaza.
1: Desde hace años.
2: Está céfala desde hace ya buen rato. Pero ¿por qué razón, Gerab? Si es necesario.
1: Claro, Maru, pues es. O de perdido que vengan los inspectores de vez en cuando de Chihuahua. No, no sé, no entiendo. No entiendo de veras esta situación. Que lamentablemente, pues, hay muchos usuarios del transporte, hay muchas anomalías. Fíjese, el día que, ayer que usted nos comentaba sobre el camión, ¿se acuerda?
2: Ah, sí, sí, sí.
1: Pues en demanda usted, Maru, nos volvieron a hablar para pasar ese mismo reporte.
2: Sí.
1: Otro ciudadano que lo vio y esta persona nos habló del Quijote. El, fíjese, camión ya iba
2: el
1: por
2: trayecto.
1: El trayecto.
2: Fíjense nada más.
1: Y lo mismo que usted nos contó en la mañana aquí en Punto, lo mismo nos platicaron en Demande Usted. Fíjese. Así le dije a la persona, se la creo porque Maru nos lo contó hace unos minutos.
2: Sí, no, y sí, le digo, y hoy también dijimos, vamos a ver cómo van. Nada más que pues ya habían pasado, o pasé yo muy temprano, o pasé muy tarde.
1: O pasé muy tarde,
2: pero dije, vamos a percatarnos.
1: No coincidieron, fíjese.
2: No coincidimos.
1: Ajá, aquí el asunto es también, hablando de los camiones, ya está saliendo de Santa Bárbara los dos camiones al 5 para las 6.
2: Sí.
1: Aquí para que no haya confusión, yo creo que sí hay que darle información a la gente. Es muy buena medida esta que se tomó, porque era insuficiente, Maru, de veras. El camión de las 6:10 que ya lo movieron a las 5 para las 6, igual salieron casi juntos. ¿Por qué salieron casi juntos los dos camiones? Sí. Porque los dos estaban hasta el copete, como luego se dice, hasta el gorro, llenísimos. Entonces, no sé si ya había vuelto la corrida de las 6:30 de la mañana, porque sí, algunos jovencitos dicen, no, pues al cual el camión se va a las 6:10. Y sí le echamos menos a algunos estudiantes que decían, pues llego a las 6:05, 6, y resulta que no. Entonces, sí, para que sí, a ver si nos pueden informar, ¿verdad? Sí. ¿Cómo se acomodaron las corridas? Porque ahorita estamos en acomodo y una cosa sí es una realidad. Mire, estamos empezando el ciclo escolar. En octubre, noviembre se empieza a discernir el cedazo y empieza a haber muchos desertores, empiezan a salir y esto vuelve a la normalidad.
2: Sí,
1: pues, ahorita es un caos.
2: Son los primeros días, es la primera semana apenas.
1: Así es, la primera semana, entonces ahorita es un caos. Y para no entrar en caos, nosotros vámonos al corte comercial, son las 8 de la mañana con 2 minutos. Oiga, usted no nos ha dicho. ¿Está de acuerdo que Maru no haya ido al informe de la presidenta?
2: Coméntenoslo a nuestro WhatsApp 627-520-8564 o bien nos puede llamar al 627-525-7730. Buenos días, Gera y Maru. Bendecido día, saludos cordiales a ustedes y a todos sus radioescuchas. Bendiciones, ni se te ocurra pasar por aquí sin saludar. Te estoy observando, buen día. Órale. Gracias.

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0: Bueno, pues estamos a una semana, Maru. Ya dentro de una semana sería 10 de septiembre. Entonces, ya para esos días, todos los presidentes municipales aquí del estado, los 67, sí, ya tuvieron que haber dado a conocer su informe de gobierno.
1: Sí. ¿Verdad? Ya para entonces, la próxima semana.
0: Sí, el martes es el del ingeniero Salvador Calderón.
1: Así es, sí.
0: De aquí en la región, de los que tenemos conocimiento, ¿verdad?
1: Sí, sí, sí.
0: Y el miércoles es el del licenciado Bebo Antuna allá en Santa Bárbara.
1: El 9. El 9, perfecto.
0: El 9. Entonces, el presidente Calderón, ¿qué dice? Donde la gente lo pidió, ahí estuvo la obra. No sé si tenga la información ahí, Maru. Bueno, para comentarla, ¿verdad? A unos días de su segundo informe de gobierno, el alcalde Salvador Calderón hará un recuento de las acciones que durante este año llegaron directamente a colonias, escuelas, comunidades y espacios que forman parte de la vida diaria de los parralenses. Una calle atendida, un bache menos, una escuela con mejores condiciones o un camino rural recuperado son acciones que hablan por sí mismas. Durante su segundo año, el gobierno municipal concentró parte de sus esfuerzos en atender necesidades que los ciudadanos viven y señalan todos los días.
1: Fíjese, si era aquí precisamente aunado a este tema, ¿verdad? Que ha estado muy, muy pendiente de la ciudadanía, donde agua y seguridad son las principales prioridades para Parral. Eso lo da a conocer el ingeniero Salvador Calderón. El alcalde informó que ya inicia la licitación de un pozo y espera entregar la nueva comandancia para Navidad. Oiga, un regalo de Navidad muy bueno, ¿verdad? Se desespera. Aquí el agua potable y la seguridad son las principales prioridades de Parral. Así lo hace señalado el ingeniero Salvador Calderón Aguirre, el alcalde de Parral, quien informa que ya se está iniciando la licitación para este nuevo pozo con recursos municipales, mientras que la nueva comandancia de seguridad pública registra avances y se espera que pueda ser entregada para la próxima Navidad. Oiga, pues un buen
0: regalo de Navidad muy bueno.
1: ¿Verdad? Qué buenas noticias.
0: Exactamente.
1: Qué buenas noticias. Y bueno, pues estaremos pendientes el próximo martes.
0: Martes.
1: De su segundo informe.
0: No han dicho la hora, ¿verdad, Maru? No han emitido todavía la invitación.
1: Es en la tarde, creo que es a las 5, es en la tarde.
0: Va a ser
1: creo,
0: en el gimnasio nuevo, allá junto, sí, al estadio de, sí, béisbol. Sí.
1: ¿Se acuerda que
0: el año pasado ahí estuvimos?
1: Ahí estuvimos el año pasado. Uh-huh. Y sí, le digo, sí, se han dado esa información, Jera.
0: Muy bien. Oiga, ¿se acuerda aquella familia que tuvo un fuerte accidente el pasado 18 de julio en la carretera Vía Corta Parral, Chihuahua, después de la cabalgata villista que chocaron con un caballo? ¿Se acuerda?
1: Sí.
0: De ese accidente. Bueno, pues esta familia, Maru, la familia que resultó lesionada, está pidiendo públicamente apoyo a las autoridades y de posibles testigos para identificar al propietario del caballo involucrado, al asegurar que hasta el momento ninguna persona se ha presentado para responder por los daños. El accidente ocurrió la tarde de aquel sábado en las inmediaciones de la puerta de...

0: El tiempo, a la altura de las grúas, los primeros reportes periodísticos señalaron que un automóvil en el que viajaba un hombre, una mujer y un menor colisionó violentamente contra un caballo que se encontraba sobre la cinta asfáltica. El equino murió en el lugar y los tres ocupantes resultaron lesionados, mientras que el vehículo presentaba daños severos. Ahora, mediante una publicación difundida en redes sociales, los afectados dieron a conocer la gravedad de las consecuencias que enfrentaron. La mujer, fíjese, aseguró haber sufrido una luxación de cadera, mientras que su esposo tuvo que ser intervenido quirúrgicamente debido a una fractura de mandíbula. A estos se suman, señalaron, los gastos médicos, la pérdida total de la unidad en que viajaban. Dice, estamos pasándola muy mal y nosotros no queremos problemas, solamente que la persona se haga responsable. Así expresó la familia en su llamado, mediante el cual solicitó fotografías, videos, testimonios o cualquier información que permita determinar quién era el propietario del caballo o quién lo llevaba durante las actividades que se desarrollaron ese día.
1: Y así, ¿cómo no vamos a recordar este acontecimiento?
0: Ese incidente.
1: Esto que sucedió dentro de, bueno, ya al finalizar, ¿verdad? La cabalgata.
0: Sí, ya había terminado.
1: Ya cada quien iba a sus lugares de origen y lamentablemente sucedió esto. Bien, pues en otra información, construirán 6 salones para sustituir aulas móviles. Es en la primaria Lázaro Quintana, donde en esta escuela es primaria. Es la primaria Lázaro Quintana, contará con 6 aulas permanentes para atender a sus estudiantes y sustituir las instalaciones móviles, actualmente informó el director del plantel, Joel Eduardo Mata Gurrola, quien señaló que el proyecto contempla una inversión de aproximadamente 20 millones de pesos. Explicó que las nuevas instalaciones serán desarrolladas en un terreno alrededor de 5.000 metros cuadrados y el proyecto contempla la construcción del acceso al plantel, sanitarios para niñas y niños, la dirección escolar y 6 aulas, una para cada grado de educación primaria. Son 132 estudiantes en esta escuela, por lo que las instalaciones proyectadas también van a permitir brindar atención suficiente al alumnado. Y pues destaca, ¿verdad?, el director de esta escuela, que pese a las condiciones actuales existe confianza en los padres de familia, en el personal y en la enseñanza que brinda dentro de la institución. Sin embargo, reconoció el hecho de contar con aulas móviles ha provocado que algunas familias prefieran llevar a sus hijos a las escuelas ubicadas en otras zonas. Y pues no todos, mire, han aguantado estando allí, pero ya afortunadamente ya se les va a construir sus aulas. 6.
0: Pero fíjese lo que dice Maru, que muchos padres de familia o algunos prefieren moverse de colonia en lugar de, pues digo, las aulas móviles están bien.
1: Por eso le digo, sí, son 132
0: niños. Sí, son más de 100 niños, pero sí, los padres de familia que dicen, prefieren andar exponiéndose en los urbanos o andar gastando dinero. Bueno, pues cada quien hace con su dinero lo que quiere, ¿verdad?
1: Sí.
0: Así de sencillo.
1: Que se van a otros lugares. Así pero es. Pues aquí ya van a tener su escuela.
0: Su escuela. Bien, pues. Que son como 20 millones de pesos, ¿no? Lo que van a invertir.
1: Van a invertir 20 millones de pesos, ¿qué era? Bien destinado, para así sus es. Aulas, para la dirección, para los sanitarios, y pues mire, van a estar muy bien porque han sabido salir adelante, han tenido paciencia y ya les llegó la hora. Qué bueno, felicidades.
0: Y llegó la hora de una pausa comercial. Buenos días, son las 8:16 a.m. Regresamos con más información.

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0: Marga, ¿cómo no nos vamos a inspirar con esa música, Maru?
1: Así es, el fervor patrio, Gerard.
0: El fervor patrio.
1: Fervor patrio.
0: Usted lo acaba de decir, fervor patrio.
1: Fervor patrio nos llega, nos llena, nos sentimos contentos. Oiga, es que nuestra música es lo nuestro.
0: Es la música mexicana.
1: Folclor, la música mexicana, los colores. Ayer me acordé de usted porque iba, ay, pues no sé qué sector andaría. Y vi ahí una señora con un sinfín de artículos patrióticos, banderas, banderas de todos los tamaños, reiletes, hasta valeros, ropita para
0: las
1: niños,
0: matracas.
1: Las matracas, en fin. Ah, dije, Jera me preguntó el día de hoy que si ya estaban, sí, en el centro.
0: En el centro, centro ya andan.
1: Estaban, sí, ya, ah, ya
0: qué
1: estaban
0: bueno.
1: Ahí. Ah, por cierto, Jera, también esta mañana nos percatamos, no sé usted, o nuestro auditorio, que se levanta muy temprano y que ya amanecieron las calles aquí en el centro de la ciudad, adornaditas, bien
0: bonitas. Me fijé aquí
1: en
0: la Zaragoza. Aquí
1: en la Zaragoza.
0: Fue donde me fijé que ya está muy adornado.
1: Ya están los adornos muy patrióticos también. Ya.
0: Qué bueno.
1: Ad hoc con el mes.
0: Con el mes de la patria.
1: Ad hoc con el mes de la patria. 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
0: Y antes ya con la que tengo parezco Michelin.
1: Ande, ande, por favor. No, ni miren hacia acá, por favor, porque no. Usted es Michelin de bicicleta, imagínese yo. Ay, no, no, no. Tracto camión, no, ni lo mande Dios.
0: Qué malo.
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0: Oiga, fíjese que, pues hablando de la encuesta que tenemos, ¿verdad? Pues sí, estamos pidiendo a la gente la información, que si están de acuerdo en que Maru haya acudido el informe a la capital de la República o está en desacuerdo. Hay una persona que nos dice, ¿para qué? Para escuchar lo mismo que escuchamos todas las mañanas.
1: Pues sí.
0: Bueno, digo, si usted pierde su tiempo escuchando las mañaneras, no es mi culpa, ¿verdad?
1: Sí.
0: Pero pues, así está el asunto. Ya una persona se está comunicando y nos dice que él sí está de acuerdo, o ella, en que Maru haya, pues yo le aseguro que ni menos le echaron, ¿o sí?
1: Pues yo creo
0: fue que la única gobernadora que no acudió,
1: de los única
0: de los 32 gobernadores del país, sí. Fue la única que no se hizo presente en el informe de la señora. Entonces, pues eso sí es de llamar la atención. Como fíjese, Maru, no hay una información también de que al parecer Cruz Pérez Cuellar iba a estar aquí el próximo viernes.
1: Sí.
0: Iba a tener una agenda, ¿verdad? Con la prensa local, a donde no nos invitan a nosotros, por cierto. Se decía que traía a Pérez Cuellar un interés especial en dar un mensaje a los paralenses, reuniones privadas con algunos tiros de precisión con gente que quiere adherirse al equipo de Cruz, pero pues hay que darle atención personalizada, ¿verdad? Por su peso, sí, político. También se hablaba de una reunión para homologar criterios de los grupos de Morena, garantizar la unidad en el partido y escuchar las intenciones de participantes o de aspirantes para participar en el proceso como abanderados. Mire, ya nomás le falta un clavo en la cruz a Cruz Pérez Cuellar, ¿eh? Ya no le falta el prietito, digo, la cerecita en el pastel, que le di al innombrable la candidatura a presidente municipal de Parral. Así.
1: Oh, sí, fíjese.
0: Ya
1: sí,
0: no más falta eso, de veras.
1: Ya nada más. Fíjese, hablando ahorita de lo de Maru Campos, sí, nos dice nuestra amiga Lolis, nos dice Lolita, yo sí estoy de acuerdo en que no haya ido la señora gobernadora, ¿para qué? Si no la quieren.
0: Pues sí, es que ¿cómo va a estar usted en un lugar que no la quieren?
1: Sí.
0: O sea, y que digo, qué bueno que Maru no anduvo de lambiscona por allá en la capital de la República, o sea, ¿sabes qué? Pues no, o sea.
1: No, no.
0: ¿Qué dijo?
1: ¿Oiga? No, no, adelante.
0: No, no, como le digo, ¿qué comentó Andrea Chávez? Que era falta de, quién sabe qué
1: argumento.
0: Sí, ¿qué nombramiento le dio? Y le dijo el diputado, un diputado de Chihuahua, le dijo, no, mija, dijo, estás equivocada. No sí. Es algo de institucionalidad, algo mencionaba.
1: Sí.
0: Obviamente que se quieren colgar de esto, ¿verdad?
1: Claro,
0: se quieren colgar pues, de esto pues para hacer política, política barata, por cierto. Entonces, Maru, según los enterados, sí. el asunto es de que, si era las 8:15, ahora que nos espere un poquito, por favor. Entonces, le digo, el asunto es de que,
1: oiga, me sí, el asunto es de que, como María Eugenia Campos, nuestra gobernadora, ajá, no fue, hubo críticas, ¿verdad?, sí, hacia ella, porque no fue, y luego ya la ciudadanía, sobre todo los chihuahuenses, la respaldan, dicen, no, qué bueno que no fue. Por ejemplo, en el caso de Arianna Montiel, también ella la, pues ahora sí que contra Maru Campos dijo, pues, ¿cómo? No tiene cara, dice, no tiene cara. La presidenta nacional de Morena, Arianna Montiel, lanzó esa dura crítica contra la gobernadora Chihuahua, María Eugenia Campos, por no asistir al informe de la presidenta Claudia Sheinbaum. Uh-huh. Al referirse a la ausencia de la mandataria estatal, Montiel cuestionó que Campos pudiera presentarse en espacios nacionales después de las acciones y declaraciones que señaló, pues que ha realizado en Chihuahua. María Eugenia Campos Galván, ya saben, no, bueno, pues sobre todo que no tiene cara con qué pararse acá, dice Arianna Montiel. Después de que las cosas que hace, dice, torna, pues como siempre, anda la fiesta la señora. Así lo expresó Montiel, así como que anda light y por eso no fue, pero pues eso es el pensamiento de ella. La dirigente morenista agregó que mientras a nivel nacional se revisan los temas del país, en Chihuahua los medios de comunicación documentan las situaciones que ocurren en la entidad. Acá vemos los temas nacionales, no, pero ella en Chihuahua, aquí nosotros, los compañeros, acreditamos las cosas que pasan allá. O sea, que en Chihuahua es otra cosa, allá se ve de otra manera diferente. Y bueno, pues ese es el comentario.
0: Ellos lo ven como el país de las maravillas.
1: Lo que dijo el señor.
0: Así es.
1: El señor que habló ahorita hace un rato.
0: Oh, es que Adriana Montiel, desde que ya se baña, le cambiaron mucho las ideas. Vámonos al corte comercial, regresamos. Tenemos entrevista esta mañana aquí en su espacio informativo en punto, a través de nuestras ondas hercianas. Ya volvemos.

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14: Muy bien, son aquí las 8 de la mañana con 38 minutos. Tenemos invitadas especiales, Maru. Claro, tenemos aquí en nuestro estudio de En Punto unas chicas muy guapas, muy trabajadoras del DIF, pero vienen precisamente de los centros comunitarios. La directora del centro comunitario, el Almanseña, Brenda Gallegos. ¿Qué tal, Brenda? ¿Cómo está? Buenos días.
15: Hola, hola, muy buenos días. Bueno, pues muchísimas gracias por el espacio. Gracias, les agradecemos mucho que nos den este tiempo para venir a darle difusión a las actividades de los centros comunitarios.
14: Claro que sí, bienvenida. Igual también a la directora del centro comunitario de La Juárez, a Perla Sotelo. ¿Qué tal, Perla? ¿Cómo está?
16: Hola, buenos días, mucho gusto. Aquí venimos a darles a conocer todas nuestras clases para invitar a toda la ciudadanía.
14: Muy bien, pues cuéntenos cuál es esta invitación tan importante que nos traen a nuestra ciudadanía, a nuestro público, de la más picuda 104.7 de FM y el 730 de amplitud modulada. Las escuchamos.
15: Sí, así es. Bueno, miren, tenemos varias actividades ahí en los centros comunitarios, tenemos cursos, es más a lo que queremos ahorita como hacerles la invitación. Tenemos cursos en el centro comunitario Paseos de Almanseña, se está dando ahorita un curso de uñas, que obviamente pues ya cerró, ¿verdad? Porque ya se completó el grupo, entonces pues está llevando a cabo este curso. Y también tenemos otro curso de pizzas. Es elaboración de pizza. Entonces, invitar a toda la gente para que se acerque a los centros comunitarios y nos soliciten o nos pidan qué curso les gustaría que hubiera. Igual también cuando vamos a empezar un curso, pues nos gusta como venir a invitar, damos difusión por medio de flyer y igual aquí, pues que cuando nos dan la oportunidad de venir a la radio, que estén muy pendientes porque tenemos cursos muy padres.
14: Van variando, ¿verdad? ¿Qué duración tienen estos cursos?
15: Es dependiendo del curso. A veces son 40 horas, 30 horas, depende del curso que se vaya a dar.
14: Perfecto. Perla.
16: Bueno, pues yo sí vengo a hacerles una cordial invitación a un curso que apenas vamos a abrir, de corte y confección.
14: Ah, muy bien.
16: Con la maestra Concepción Gámez Félix. Este curso va a tener una duración de 4 meses. Va a tener un costo de inscripción de 300 pesos como único pago, pero van a aprender muchas cosas. Van a aprender a confeccionar su ropa, sábanas, entre muchas cosas.
14: Oiga, las prendas de vestir, Jera, fíjese que hace poco me decían, oye, ¿habrá costureras? Le digo, claro que sí. Dice, yo hace mucho que no escucho que ve tan con tal o cual costurera, y qué bueno que vienen ustedes y nos dicen, es que hay un taller de corte y confección, aprovecharlo para hacer las prendas de vestir hasta para uno mismo, la familia.
16: Hasta para una vasilla que ya a veces no encuentra, como dice usted, a veces no encuentra, antes era muy famosa la costurera de la colonia, ¿verdad? Y ahora ya no se usa tanto, pero las invitamos para que ya aprendan y pueden hacer su negocio o en su familia, simplemente una bastilla para el uniforme de los niños. ¿Cuánto no nos cuesta?
14: El botón de la camisa del niño que se le cayó y pues sí, ¿verdad?
17: O
14: sí,
17: que se le rompió la camisa o se le rompió el pantalón.
14: ¿Cómo decían nada más? Surcirle.
17: Vamos a surcirle el tru-tru.
14: Hilvanar la bastilla, como dice aquí nuestra amiga Perla. En fin, ¿qué otro curso tienen ahí en
16: tenemos también? Tenemos varios cursos y talleres. Tenemos el taller de karate. Es muy, muy padre.
14: Defensa personal.
16: Defensa personal. Invitamos a todos los niños hasta 13 años, de 5 a 13 años, que vengan para que lleven a cabo esa arte.
14: Muy bien.
17: ¿Dónde queda las instalaciones, licenciada?
16: Es en calle Caoba sin número, en la colonia Juárez. Queda a un costado de la escuela del CAM.
17: Del CAM,
16: Y del centro de salud. Así atrasito. Ahí estamos ubicados, ahí los esperamos.
14: Claro que sí. ¿Y la Almanseña qué ubicación tiene? La licenciada Brenda Gallegos nos dice.
15: Sí, el centro comunitario de Paseos de la Almanseña está ubicado en la calle, es Paseo de Santa Lucía sin número. Ahí está el centro comunitario, estamos casi pegados a la vialidad.
14: Sí,
15: casi está atrás de la colonia.
14: Sí.
15: Si se van por toda la vialidad, llegan más rápido que acá por el frente.
14: ¿En qué horarios están?
15: El centro comunitario, por lo regular, casi todas tenemos el mismo horario. Ahí es de 9, es horario corrido. Bueno, nosotros salimos a comer, ¿verdad? Pero las actividades son durante todo el día, desde las 9 de la mañana hasta las 7 de la tarde. Tenemos varios servicios. Ahí tenemos servicio médico, que es por parte del programa Médico Cerca de Ti, donde se da atención gratuita.
14: Sí. Oiga, qué bueno está todo esto.
17: Sí. ¿Ustedes sí tienen medicinas o están como el seguro?
15: No, acá sí tenemos medicamento.
17: Acá sí tienen. Ah, ok, muy
14: qué
17: bien.
14: Qué bueno, porque hay que ir allí, ¿verdad?
17: Claro.
14: Hay medicina.
15: Sí, claro que sí. Al igual que también pues se da la dotación de medicamento, no únicamente la consulta. Nada más hay que llevar su receta, ¿verdad? Y pues ahí se les, si está al alcance.
17: De ustedes. Ah, sí. Qué bueno.
14: Curaciones, inyecciones y todo eso.
15: Todo, ajá.
14: Hola, pues
17: qué interesante, ¿verdad?
14: Qué bien, fíjese que hace poco anduvimos, la semana pasada anduvimos por aquellos sectores. Por aquellos sectores también, ¿no crees? También nos damos nuestros paseos por aquellos lugares y veíamos precisamente a la gente que vive en aquellos lugares que sentimos que está muy, muy lejos aquí, obvio, del centro, pero de las actividades que realizamos cotidianamente, y una de ellas es cuando se requiere un médico. Dice, ¿cómo voy a ir hasta el centro? ¿Cómo voy a ir hasta allá? Pero qué bueno que existen los centros comunitarios donde también dan ese apoyo a la salud.
17: ¿En el de la Juárez también tienen, doctor?
16: No, nosotros no tenemos médico, pero nos visita la camioneta el camioncito del médico cerca de ti. Entonces nos visitan, ya ponemos un día y ya nosotros damos lo aviso a nuestros, a nuestros grupos de WhatsApp para que acudan. De hecho, ayer tuve la visita ahí en la colonia Juárez.
17: Sí, acudió gente, sí, sí.
16: Sí, bastante gente. Y también hubo dentistas, y es que estuvimos llenos.
17: Ah, qué bueno, bien, ¿no? Qué bueno que... Pues
14: andan con todo, licenciadas. Y esto nos da mucho gusto. Fíjese que el DIF, precisamente, es la parte sensible de una administración.
17: Así es.
14: Y en este caso, pues hemos estado viendo que están ustedes muy cercanas a la gente, que el DIF está trabajando con todo su equipo, con toda su estructura, pero también en los centros comunitarios. Ya no es nada más ir a bailar la zumba, ¿verdad?
16: No, ya no.
14: Ya no, están los talleres, está el servicio médico, está la atención que brindan ustedes. ¿Y qué más? Cuéntenos, se nos acaba el tiempo, aprovechen.
16: Bueno, hoy tenemos también un cierre de curso de uñas y de curso de elaboración de velas, que se llevó a cabo ahí en el comunitario de La Juárez. Quiero también hacerles la extensa invitación a todas las personas que quieran, no porque se termine el curso, quiera decir que ya no lo vamos a dar. Van, se apuntan en una lista de espera que tenemos, y en cuanto se vaya a volver a abrir el curso, nosotros les llamamos y les pedimos su documentación, para que no piensen, ya me perdí el curso. No, tenemos
17: lista de espera. Entonces, los cursos que van a iniciar, o que ya iniciaron, ¿cuáles son?
16: Ahorita el de corte y confección.
17: Está el de corte y confección. Ajá. Ese ya empezó.
16: Ese ya lo vamos a iniciar hoy precisamente, hoy pero empieza. Todavía pueden acudir.
17: Más o menos el cupo límite que tiene, licenciada, ¿para cuántas personas es? ¿O
16: es para ilimitado? 15 personas. No, tenemos poquitas máquinas, entonces nada más para 15 personas.
17: Entonces, para que la persona que esté ahorita interesada, ¿verdad?
16: Sí.
17: Pues acuda lo más pronto posible. ¿Y a qué la almanseña, licenciada?
15: Bueno, pues comentarles que de igual manera vamos a continuar con los cursos. Acérquense, pregunten cuál vamos a tener próximamente.
14: Sí.
15: Y si no está al alcance, pues bueno, por ahí pedimos el apoyo. Tenemos a una presidenta de DIF muy dispuesta, yo creo que muy agradecidas por el apoyo que brindan a toda la gente de Parral, ya que bueno, pues ellos son quienes gestionan estos cursos y talleres. Entonces, tanto el alcalde como la presidenta, muchísimas gracias. La gente está muy contenta por los cursos que se llevan a cabo en los centros, y pues invitándolos a que pasen y se inscriban.
17: Entonces la gente se acude a los centros comunitarios.
15: Sí.
17: Hoy los centros comunitarios
15: están muy activos.
14: Muy buena respuesta, ¿verdad? Muy buena respuesta. Sí. Vemos en las actividades que realizan. Y pues vemos, ¿verdad? En redes sociales también cómo consumen la información y la información que nos llega a nosotros aquí a la radio también. Desde luego, no sé, algo más que agregar, porque pues el tiempo
17: se nos agota.
14: Rápido, se nos agota.
16: Pues por nuestra parte sería todo. Les agradecemos el espacio.
14: Sí.
16: Que nos brindan.
14: No, gracias, licenciada Perla Sotelo, la directora del Centro Comunitario de La Juárez, la licenciada Brenda Gallegos, directora del Centro Comunitario de La Almanseña. Gracias, estamos a sus órdenes, lo que muchas se ofrezca.
17: Gracias. Ya saben, aquí tiene su casa. Gracias, buen día.
16: Hasta luego.
14: Gracias.
17: Nosotros vamos al corte comercial, regresamos ya para la parte final.

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0: Oiga, el son de la negra.
1: Sí.
0: Tanto que me gusta a mí esa canción, ¿eh?
1: Sí, el son de la negra, y ya me siento yo con mis vestidos folclóricos. Sí. Fíjese que yo me quedé con ganas de participar en danza folclórica. Nadie me preguntó, pero les estoy platicando una de mis frustraciones, porque a mí me gusta mucho el baile. Pero.
0: No.
1: Bueno, es que nadie puede negar la cruz de su parroquia.
0: Claro, no, no.
1: Me vería muy mal que dijera que no me gusta bailar, ¿verdad?
0: Así es.
1: Pero sí, cuando estaba en la secundaria, Jera. Ay, qué padre pertenecer al club de danza folclórica, pero casi eran más bien los del turno matutino. Y los del vespertino, pues había uno que otro. Ajá. Pero casi todos eran del turno matutino. Pero como nosotros nos tocó estar en el vespertino, pues.
0: Hay que ir en la tarde de la secundaria,
1: Maru. Sí, fíjese, me tocó ir en la tarde de la secundaria. Era cuando, no, Jera, es que era demasiada la matrícula,
0: sí.
1: Y muchos los que presentábamos el examen. Entonces ya pasando el examen, pues qué bueno. ¿En qué te tocó? No, pues matutino, vespertino, pues ya ni modo, ya estamos aquí adentro, eso es lo bueno.
0: El chiste era. Sí. Y es que antes eran pocas las secundarias que había aquí en Parral.
1: Sí, pues
0: ¿verdad?
1: Era la Valentín y la secundaria federal.
0: No más, ¿verdad?
1: Sí, en aquellos tiempos, aquí en aquel siglo.
0: Aquí se había escuela nocturna.
1: Sí, era la Adolfo López Mateos.
0: Ah, ok.
1: La Adolfo López Mateos, que estaba en la 282, creo.
0: En la 282,
1: ¿verdad? En la 282.
0: Ahí en la Purísima.
1: No, acá en la escuela 282, donde está el edificio de gobierno.
0: Sí.
1: ¿Se acuerda de esa escuela? Sí. Ahí estaba la Adolfo López Mateos.
0: Que ahí fue la Luis Mora, ¿no? También.
1: También fue la Luis Mora. Mm. Y luego estaba la otra en la escuela 99.
0: Que es la que está en la Purísima.
1: Guillermo Vaca. Y la de la Purísima, que es donde está la 103, la Rosaura Zapata.
0: Ajá.
1: Creo que era cuando cambiaron la López Mateos para acá.
0: Oiga, yo me acuerdo mucho de la Mary Bank.
1: De la Mary Bank. Ahí en la Guillermo Vaca.
0: En la Guillermo Vaca. Ahí con, las chicas de la Mary Bank. Órale. Oiga, pues Maru, el titular del Registro Público de la Propiedad aquí en Parral, Jesús Martínez, el licenciado, está exhortando a la ciudadanía para que aprovechemos este mes de septiembre porque es el mes del testamento. Especialmente a no dejarse llevar incluso por terceras personas al momento de elaborar un testamento hológrafo, ya que este documento es un acto estrictamente personal y debe reflejar libremente la voluntad de quien dispone de sus bienes. Con el inicio de septiembre entonces comienza la campaña del mes del testamento, que es una estrategia que busca fomentar entre la población la cultura de planear jurídicamente el destino del patrimonio y evitar conflictos futuros entre los familiares.
1: Ay, Dios.
0: Porque no dejan testamento y se empiezan a pelear que este sartén es mío, que esta cuchara es mía.
1: Sí.
0: Que, y en el peor de los casos, pues yo quiero la casa de tal parte, yo quiero la casa de mi mamá, yo quiero la casa de mi papá.
1: Ay,
0: y las familias se desunen.
1: Oiga, que era por eso Rigo Tobar hizo su testamento.
0: Sí, ¿verdad?
1: Ya ven,
0: a Leonor le dejo todo mi corazón.
1: Sí, que dijo, aquí está mi testamento. Sí. Y bueno, es importante, Jera,
0: el testamento.
1: Septiembre, mes del testamento, acercarse ahí al...
0: Sí, y se los elaboran gratis.
1: ¿Sí?
0: No gratis, les dan una rebaja muy importante.
1: Sí, hay un descuento.
0: Hay un descuento.
1: Pues que se acerquen y con mucho gusto. Oigan, otro tema también que nos tiene así como que pendientes, los
0: ¿cuál?
1: Motociclistas.
0: Ay, Dios
1: los
0: mío,
1: motociclistas.
0: Mi vida.
1: Fíjese que aumenta 161% el aseguramiento de motocicletas en Parral durante operativos de tránsito. La retención de unidades pasó de 23 a 60 casos en agosto ante infracciones por maniobras peligrosas y fallas también en ellas y falta de documentación. Sí, entonces fíjese que pues aumentó, ahí lo dio a conocer del Departamento de Tránsito Municipal José Luis Sáenz, aumentó 161 el aseguramiento al pasar de 23 vehículos resguardados en julio a 60 en el mes pasado.
0: Fíjese, si yo le platicara, antier fue martes, ¿verdad?
1: Sí,
0: antier, pues sí, a un mandado ahí de la casa. Y obviamente me fui por la calle Hidalgo, que está atrás de la presidencia municipal, que es donde circula menos tráfico. Pues no iba un mocoso, Maru. No, hombre. Haciendo malabares en una motocicleta.
1: Ay, sí le creo.
0: Híjole.
1: Oiga, ¿cómo se estresa uno, verdad?
0: No, hombre. Deje usted, cuando pasan junto a uno con la motocicleta en una sola llanta.
1: Ay, sí.
0: Dije, nomás este infeliz se le doble una llanta en mi cuerno. Me va a llevar entre las patas.
1: Sí.
0: Pues no, voltea y lo ven a uno hasta con gesto así retante, como retándolo a uno.
1: Irónico, burlón. No,
0: ándele. Sarcástico. Mire, yo lo que pensé, dije, mira, mátate. Ay, discúlpenme. Pero mátate solo, no te vas a llevar a nadie entre las patas.
1: Parece que eso es lo que andan buscando, que era lamentablemente.
0: Sí, Maru, de veras, no entiendo por qué somos tan, los padres de familia somos tan permisivos. El día de ayer salía a las escuelas, digo por el uniforme.
1: Sí, sí.
0: Alumnos de la Justo Sierra en Santa Bárbara, sí, yo le pongo nombre y apellido.
1: Sí.
0: Parecían los de Nacidos para Perder. Una gran cantidad de motos. Que lleven su moto no importa, está bien, qué bueno que tienen lana para comprarse una y mil motos, como sí, me dijo una señora. Pero que no vayan haciendo malabares en las calles, Maru, porque se pueden golpear.
1: Sí, sí, sí.
0: O sea, ¿por qué tienen que buscar, siempre buscarle el lado negativo a las cosas?
1: Y siempre buscando, Ojera, no sé si a usted le haya tocado nuestro auditorio, nuestro público, donde van maniobrando la moto y van hablando por celular o van texteando.
0: Peor todavía.
1: Dice uno, wow, ¿no hay usted si admirarlos?
0: Oiga, se paran en una sola llanta y llevan a un chamaco en la parte de atrás.
1: Ay, ay, ay.
0: Con la mochila.
1: Sí.
0: Pesada.
1: También.
0: El peso de la mochila puede hacer que la moto se voltee. Y Maru, nosotros ya nos volteamos porque se acabó el tiempo.
1: Jesús.
0: Son puntualmente las 9, ya nos vamos.
1: Gracias, Gera Gallardo.
0: Maru Terrazas,
1: en punto.
0: Comandados por el licenciado Joel Zambrano, le deseamos a usted un excelente jueves. Antesala ya del super fin de semana. Usted que nos acompañó, muchísimas gracias.
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3: 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A unos días de rendir su segundo informe de gobierno, el alcalde Salvador Calderón alista un recuento de las acciones concretas realizadas en colonias, escuelas y comunidades rurales de Parral. Durante este periodo, la administración municipal enfocó esfuerzos en la pavimentación y bacheo de vialidades, rehabilitación de redes de agua y drenaje, así como la mejora de infraestructura educativa y caminos rurales, priorizando la atención a las demandas diarias de la ciudadanía. Con una inversión aproximada de 20 millones de pesos, la escuela primaria Lázara Quintana contará con 6 aulas definitivas para sustituir los módulos móviles actuales, informó su director, Joel Eduardo Mata Gurrola. El proyecto se edificará en un terreno de 5.000 metros cuadrados e incluirá accesos, dirección y sanitarios. Esta nueva infraestructura garantizará instalaciones dignas para los 132 alumnos inscritos de primero a sexto grado. Operativos de prevención y vigilancia, elementos del Grupo Especial de Reacción Inmediata GERI arrestaron a un hombre implicado en el delito de robo y daños a un parquímetro. Al momento de la detención, los agentes le aseguraron piezas del dispositivo, monedas en efectivo, un acumulador de batería y herramienta variada. Durante la misma jornada, la Corporación Municipal puso a disposición a 3 personas más por diversas faltas administrativas. 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
3: Agradecemos sus comentarios y sus denuncias al WhatsApp 627-52-08564, Gerardo Gallardo en punto.
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9: Hola, hola, ¿qué tal, gente? ¿Cómo estamos? Buenos días, son las 9:06 a.m, ya estamos listos, preparados y dispuestos para llevarles a ustedes. Demande Usted de aquí hasta las 10 de la mañana. Pepón, llegó el que andaba ausente.
10: ¿Qué hubo? ¿Cómo andamos? Qué gusto saludarles de nueva cuenta y la verdad pues venimos con pila recargada, un poco más asoleados de lo normal porque nos agarró pues en verano, ¿no?
9: Andabas en Cancún.
10: Yo en Cancún la neta no me vuelvo a parar.
11: Roberto Palazuelos.
10: Payasuelos. Para llegar al Diamante Negro está cañón.
9: ¿Por qué está cañón llegar al Diamante Negro?
10: A ver. Por partes. Entrevístenme por partes.
11: Bueno,

0: que se entera y uno, todo. Oye,
1: pero
0: oye,
1: hoteles ese algo no le... bien.
2: ¿Es qué?
1: Tiene hoteles, pero algo bien. Sí, o sea, sí, sí. Hotelazos sí. De lujo.
0: Y ese no ha entrado por ser diputado.
3: Sí, sí, sí, también. Pues,
1: y
3: oye,
1: no tiene tacos y todo.
3: Ya ves que dicen que júntate con lobos y aullar te aprendes, ¿o cómo era?
0: Sí, el que con lobos anda, aullar se enseña.
3: Sí, pues también ha incursionado y... Pues en ocasiones le va bien, en ocasiones no tan bien.
0: Oye, me estaba acordando, él tuvo amoríos con Irma Serrano, ¿verdad?
3: Ah, sí. Canijo, no me la sabía.
0: Sí, creo que sí.
3: ¿Que no era el Pato Zambrano?
0: ¿Fue el Pato Zambrano?
3: Sí, no, Payasuelos era así como que más bien...
0: Era, sí, sí, era payaso, sí, payaso.
3: Sí, sí, o sea, sí. ¿Cómo él se iba a meter? No, pero creo que ya estaba hasta casado, está hasta casado.
0: Ah, ok. Entonces sí, fue Zambrano, digo
3: Pato Zambrano.
0: El Pato Zambrano,
3: el
0: ¿verdad?
3: Regiomontano Pato Zambrano, que también salía en realities y...
0: ¿Y qué dijo Doña Irma? Quiero mi colágeno.
3: Quiero mi colágeno, y todavía no se utilizaba el término.
0: Todavía no, ¿verdad?
3: Pero pues rolejotes que le regalaba, oye.
1: ¿Qué tal?
0: Sí, o
1: sea, como vamos, dicen imagínate. Que Poncho de Nigris, ¿con quién?
3: Pues también, con la
1: ¿con
3: tigresa?
1: Ella, ¿verdad?
3: Sí.
1: Con la tigresa, sí.
3: Y es que en su momento...
0: Le gustaban chavitos a la tigresa.
3: Acuérdate, que Irma fue muy... cotizada también.
0: Sí, no.
3: En
0: sí,
3: su momento.
0: La señora estaba.
3: Dicen que grandes productores le hacían regalotes. Uh-huh. De relojotes, de.
0: Y fue el amante de Díaz Ordaz, el presidente de la República.
4: ¿A poco?
0: Sí, fue el amante de Díaz Ordaz, Irma
3: Típico,
0: Serrano.
3: Típico entre políticos y artistas mexicanos.
0: Pues ya es que dicen que López Portillo fue de Sasha Montenegro.
3: Pues no te vayas tan lejos. ¡Gaviota!
0: Bueno, eso fue arreglado por Televisa. Eso lo arreglaron.
3: Y muy arreglado.
0: Sí, porque oye, qué casualidad que termina el sexenio el señor y al día siguiente se divorcian.
3: Oye, pero
0: ni
3: sí.
0: Ni la despistaron.
3: La que se agarró después.
0: ¿Qué?
3: ¿Peña Nieto?
1: Ah, muy bonita.
3: ¿Verdad que sí?
0: Allá en España vive, ¿no?
3: ¿Quién?
0: Peña Nieto.
3: Pues creo que sí, fíjate.
0: Sí,
3: era modelo, ¿no?
1: Oye, pero ¿por qué se va a otra modelo. Parte? Pues quédense a vivir en México.
3: Pues es que es una, no sé si sana costumbre o una costumbre muy mala por parte de los expresidentes, salvo... Bueno, hay honrosas excepciones, pero la gran mayoría se va a Suiza, se va a Estados Unidos.
1: ¿Pero para qué? Pues no que mucho México. Tu patria y que presidente de la pues República. ¿Para qué te vas?
0: Chente se quedó aquí en México, Jelipillo también.
3: Calderón.
0: Jelipillo también, el otro viejillo se largó a la...
3: Cedillo se fue.
0: Pero se fue a Harvard, se fue a dar clases. Fue,
3: claro. Senador, sí. Y Peña Nieto se fue. Salinas se escondió.
0: No, ese huyó, ese no se fue, se huyó. Ese se largó, de veras.
3: Y sí, pero bueno, eso es una costumbre.
0: Es
3: que
0: una
3: a lo mejor,
0: costumbre, sí.
3: Y no nos parece nada raro, yo creo que a la gran mayoría de los mexicanos.
0: López Portillo tampoco se fue, aquí se quedó en México.
3: No, pero López, por lo que quedaba de López Portillo ya también.
0: No, pues que Sasha se lo acabó, oye, pues.
3: Sí, dicen que sí lo explotaba, pero macizo.
0: Sí, pobrecito, pobre viejito.
3: Le costó,
0: y en aquel entonces no había Viagras.
3: No, ¿cómo le hacía?
0: Pues es lo que te digo, pobrecito.
1: Con un padre nuestro antes.
3: Un padre nuestro, no.
0: Ay, si Jorge Rivero batallaba en las ficheras, imagínate.
3: Imagínate, don López.
0: Pues sí.
3: No, pero ahí luego les digo cómo le hace.
0: Órale, pues.
2: Oye, Pepe, ¿y Cancún por qué no?
3: No, ahora, vamos a otra pregunta. Cancún no, porque la verdad, pues ya que voy a Cancún, si no están mis potros ahí.
0: No, pero antes andabas en el DF.
3: No, fuimos a Tierras Torrineras.
1: Ah, andas en Torreón. Andaba Torreón. Muy lagunero.
3: Entré a Torreón bailando.
0: Sí, muy rico calor en Torreón, ¿verdad?
3: No, bastante calor. Ese es tres veces más de lo que hace aquí en Parral y en Juárez, de veras.
0: Sí, es un calor bien rico. A mí me tocó estar en febrero, en enero en Torreón.
3: En enero.
0: Aquí estábamos bajo cero, llegamos a Torreón y todo el mundo me veía con chamarra y yo me veía así, digo... Ya cuando llegué yo allá, pues me quité mi chamarra y andaba con puro suéter. Y la gente de Torreón así temblando porque decían... Oye, le digo, no, pues aquí no está haciendo frío. No,
3: es que fíjate, acuérdate, es desierto.
0: Es desierto, sí.
3: A ellos se los considera triunfadores del desierto.
0: La región lagunera.
3: Y era una laguna, precisamente. Era una laguna, creo que de agua salada, ¿no?
0: ¿Quién sabe, no?
3: Algo así.
0: Creo que sí, porque Cuatro Ciénegas era mar antes.
3: Sí, cierto, pues era zona de dinosaurios también, entonces... Pues imagínate.
0: ¿Ahí vivían los priistas o qué?
3: Los expriistas. El de la CTM, ¿cómo se llamaba el señor?
0: Fidel Velázquez.
3: Don Fidel, que parecía marionetita sentado.
0: ¿Eh? Oye, ¿cuánto duró en la CTM también, hombre?
3: No, siglos y siglos, amén.
0: Y nomás se murió él, mire, la CTM se fue para abajo.
2: Oye, que la CTM ya no es priista, ¿va? ¿Eh? ¿O sí?
3: Sí.
0: Sí, todavía.
3: Todavía,
0: sí. Pero
3: sí.
0: Pues que queda de la CTM, ya no queda nada.
2: Pero también hay morenistas
3: en más la bien CTM, hoy día, ya. Más bien hoy día el PRI es CTM. Ya, se invirtió en los papeles. El PRI ya está muy, muy por debajo ya de lo que era antes.
2: Lo que sí el PRI tiene fuerte es los campesinos, ¿no? La CNC
0: sigue siendo fiel, pero...

0: CNOP.
1: La Croc ya no, la CNOP. Pues esos ya no.
2: La CTM, no, ya no figuran. No.
1: Esos ya, ya no, pero ya la no CNC, figuran. Sí. Así es. Hola, buenos días. Sí, buenos días.
3: Buenos días para todos. O sea, no sé por qué dicen aguas saladas ahí en la región lagunera, no puede ser. ¿De dónde aguas saladas? Si la agua salada es del mar.
1: Ándale, Pepo.
2: Es que antes sí era mar, señor.
3: Por Torreón y todas las regiones viene del río Nazas. El río Nazas es el que separa entre Torreón y Gómez Palacio. Y Lerdos.
2: Sí, son sí, sí.
3: Ciudades puntas.
2: No, ya cuatro, porque está San Pedro pegado.
3: Se alimentan del río Nazas.
1: Ya está bien San Pedro, se pegó.
2: Ya San Pedro está pegadito ahí a Torreón.
1: Fíjate.
2: Sí, no, pero estamos hablando de épocas de los... Ahora sí, ¿qué época de los dinosaurios, señor?
4: Antes, como la Pangea se decía.
2: En la Pangea, antes de que se formaran los continentes.
3: El río Nazas desemboca de acá, desde Durango, para baja hasta Torreón, toda esa región.
1: Sí. Bueno, pues le agradecemos.
3: No sé si se acuerdan ustedes, en aquellos años, yo creo que ahora como unos 40 años, que se inundó. Que no hubo pasada por ninguna carretera, nomás de que por el puente que está ahí, que es un puente como de fierro, que
1: sí.
3: Es el que divide entre Gómez
1: y Torreón.
2: Y es que el río Nazas está
1: grandísimo, sí, sí, sí. Y ese puente que menciona el señor es el que está por la Comisión Federal, por eso lo conozco.
3: Y como era transportista, pues por ahí era la única pasada en aquellos años. Gracias, y mi comentario.
2: Gracias, señor.
1: Gracias, buenos días. Sí, ese puente que mencionaba el señor, que está hacia un ladito de la CFE.
2: Exactamente. Buenos días, jóvenes. Les comparto una imagen de donde les pedimos el apoyo para la colocación de un bordo o boyas, ya que está muy transitada esta calle. Y el don de la casa del área verde, pues sí, no dejó banqueta. Menos vista hacia los que bajan. Saludos y excelente jueves. Nos anexa una fotografía.
1: Ah, del área verde donde permitieron que alguien construyera, ¿verdad? Sí, cierto.
2: Y no dejó ni banqueta de pilón.
4: Válgame.
1: No, hombre, pues es lo que
4: ni tengo. Área ni banqueta.
1: Ni área verde, ni banqueta, ni nada.
4: Ni me una recargo cosa, ni en otra. La pared.
1: No, hombre. Yo me recargo, pero en unos cortes comerciales vamos a regresar. Son las 9 de la mañana con 15 minutos. Usted siga participando.
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0: Ok, chicuelos, seguimos con ustedes aquí en Demande. Usted, invitándole a ustedes para que manden sus mensajes y para que ustedes se comuniquen. ¿Tenemos algún comunicado? A ver, déjame ver por acá. A ver, ¿qué pasó, Ian?
1: Nos llega un mensaje, a ver si... Bueno, dice, buenos días, Jera. Mire, yo sé que sale muy caro poner un puente elevado en el Cebetis. ¿Por qué no quitan el puente que está antes de llegar a la colonia San José? Ese puente nadie lo usa y está de oquis. Aquí en el Cebetis sería mucho, muy útil. Gracias, es mi comentario. Buen día.
0: Es que mi perro confundió, ¿verdad? Por eso le puso ahí.
2: Sí. Algo. Cuando ponen puentes, la gente ni los usa.
0: Fíjate, los puentes peatonales nunca los han usado aquí en Parral.
2: No, fíjate, te voy a comentar. Pusieron un puente, el que está para la PRI, para pasar hacia la colonia Tierra y Libertad. Son pocas las personas que lo usan porque las personas prefieren cruzarse porque se les hace un mundo el subirse, dar vuelta y luego todavía bajar. Entonces hay que ver si es una buena opción, porque sí es cierto, también el mediodía en la Niños Héroes es todo un caos. Ayer me tocó pasar como eso de la una y media por donde está el Conalep. No, horrible.
0: Sí, horrible. No, eso es...
2: Como tú dices, los papás, oye, obstruyendo más bien los vehículos, la pasada de la avenida con los intermitentes para esperar a que el niño se suba y todo el niño de aquí que se despide de mano, de chócala a cada compañero, pues y imagínate.
0: Y que preste el vapeador y que dé un toque. Sí.
2: Pero sí hay que cuidar esto de que no obstruyan los dos carriles de la Niños Héroes, que por supuesto, pues uno quiere llegar temprano a su casa, ¿no? Porque muchos tenemos que regresar a nada más como que a la hora de comida y regresas. Y por cierto, hablando de la Niños Héroes, ahorita andan pues muy activos los de municipio. Mira, pintando las líneas, se acerca el informe, ¿sabes?
0: Es lo que te iba a decir a Wiwi, pues empieza el informe es el martes.
2: Sí, también trabajadores, mira, claro. Pintando las líneas blancas, poniendo lo amarillo en lo que es los camellones. Pues saludos para todos ellos, oye, porque también el Solonor, aunque sea tempranito, sabemos que cala, así que un saludo para todos ellos que siempre traen su bocinita escuchando la más picuda. Y también
0: así es. Fíjate, este mensaje que llegó a Isaac, si lo puedes abrir... El 0192
1: dice: buen día, chicos, mi duda es, si la Cruz Roja siempre anda pidiendo apoyo, ¿cómo está eso que un trabajador se gastó las alcancías del 2023 y aún no la contabilizaban? ¿Tendrá mucho dinero que aún no acaban de contar? Eso es algo ilógico.
0: Es que si hay un cuate que se robó las alcancías, ¿verdad? Bueno, que están acusando, que están acusando. O sea, no es todavía un hecho, ¿verdad? Es presunción, se presume culpable, ¿verdad? O se presume inocente según el caso. Uh-huh. Y que, pues, decían que todavía no las contabilizaban.
2: ¿Cómo?
0: Así como lo escuchas.
2: Sí, dígame, sería el colmo, ¿no?
0: ¿Eh?
2: ¿Sería el colmo?
0: Pues sí, pero... sucedieron las cosas, así de sencillo.
2: Porque también, oye, trabajar en la Cruz Roja estaba muy pesado.
3: Pero es que él recolectaba, ¿no? Él iba por con estas alcancías por las calles.
2: Pues sí, es trabajador, desde ahí, ¿no? De apoyo, pues.
3: Era trabajador. Era el área de juventud, creo. Era el área de juventud.
0: Ajá, ¿y qué?
3: Y pues iba boteando, o sea, él como parte de este apoyo de los...
0: Pero creo que, lo que decían la cantidad eran como, ¿qué? 3,000, 4,000 pesos, ¿no? No, creo que no era mucho... No me acuerdo la cantidad que se estaba mencionando.
2: Pues lo que sea es muy bueno para...
0: Para la Cruz Roja, ¿sí? Pues sí, hasta eso. Sí, buenos días. A sus órdenes.
4: Oiga, para... El baldío ese que era área... Perdón, el norte que era área verde.
0: Sí.
4: ¿Sabe que estando bien uno subiendo acá? Existe como en una esquina, no recuerdo bien la calle... El nombre de la calle es que capta visibilidad, como cuando se va a ver así como para la linda y así.
0: Uh-huh.
4: Quita mucha visibilidad, no se mira nada. Entonces, ya vi que ya hay varias quejas de eso, entonces nadie hace. No creo que la presidencia.
0: Sí, deben estar tomando nota.
4: Pero pues siguen trabajando, parece ahí. Entonces, pues a ver quién. Hace algo, ¿verdad? Porque sí puede ocasionar también, aparte que está bien ahí donde se escribieron, puede ocasionar
0: mucho
4: también.
0: Ok, ¿verdad? Gracias a ustedes, gracias por comunicarse. Muy bien, este es el comentario, ¿verdad? para la gente que trabaja en servicios públicos. Nos dice que es 4,000 y fracción el costo de los plásticos, los botes. Lo donado se desconoce porque aún lo contabilizan, así salió en los medios. Sí me acuerdo de esta nota, sí me acuerdo de esta nota de del chavo que se sí, pues, que están acusando que de que se robó las la colecta de la Cruz Roja.
5: Ah, órale, sí. Pues muy sonada, partes, fue muy sonada.
2: Sonó en todas partes, en Facebook, en los
0: sí, noticias. Sí, anduvo muy... Pues lo anduvieron quemando por todos lados, pero... ¿Sí?
3: Mira, aquí está el boletín oficial que mandó la fiscalía en el momento. Detiene agencia estatal a imputado por robo a la delegación de Cruz Roja en Parral. Híjole. Es señalado por no entregar 19 alcancías con dinero de la colecta anual. Uh-huh. 33 años, Salvador A.I.
2: Entonces
3: era de la colecta anual.
5: Sí.
3: Dice, se estableció que cada una de las alcancías tenía un valor de 228 pesos. Cada alcancía. Pero el puro valor de la alcancía.
0: Ah, ok, como bien dice aquí la persona, que era el plástico. Sí. Más lo que traía adentro no se sabe.
3: Sí, no dice, pero ya contenían el dinero recaudado, sin que este hubiera sido contabilizado. Es decir,
0: pero se llevó las 19 alcancías. ¿Por qué desde el 2023 apenas ahora se está haciendo...
5: Ruido se está haciendo.
0: Así es, pasaron 3 años, ¿no?
5: Tres años y bueno, ¿él qué era? ¿En qué calidad estaba ahí de voluntario?
3: Dice,
5: de voluntario,
3: la persona detenida laboraba en la delegación de la Cruz Roja en Parral como coordinador del área de juventud.
2: Sí, trabajaba ahí.
0: Uh-huh. Era coordinador del área de juventud. Pero como luego decían las abuelitas, sacando hediondos de 20 años, pues desde hace 3 años, oye, apenas estamos dando cuenta de esto.
5: O sea. Pues es que ya se usa hoy día estar haciendo demandas que tú crees que a lo mejor ya caducaron o que ya pasó mucho tiempo y se aplican, ¿eh? No, hay sí, que sí. ¿Qué le pasó al señor este Luis de Llano?
0: Ah, sí, cierto.
5: Con doña Sacha.
0: Ay, también, es lo que te digo. Eso sucedió.
5: Uno cree que prescriben.
0: Y nada.
5: Por el tiempo, no. Y naranjas.
0: Oye, Sasha tenía 14 años, Sasha es de mi edad, ya tiene 50 y tantos años.
5: Y el señor ya ni se acuerda.
0: No, hombre, ya el
5: pobre. Don Luis de allá, ¿no? ¿Qué tendrá unos?
0: No, como ya anda pegándole a los 80, yo creo.
5: ¿Ya a los 80?
0: Sí, fácil. Fácil. O sea, Sasha también, porque en su momento no lo hizo. Pero como esto, yo creo que esto también lo hacen para sacar una cortina de humo, ¿no? Para desviar la atención de la gente, sí. Porque ahorita pues, Luis de allá no es una persona, es un personaje del mundo del espectáculo, Sasha Sokol, no se diga. Y pero le andaba con él, uh-huh. Ella andaba con él cuando él era el productor de Timbiriche
5: y con permiso de los papás.
0: Y ahora resulta de que ay, me obligó.
5: Sí.
2: Ahora sí le dice. Ahora ay, sí. Bien enojado, ¿no?
0: Sí, te digo, o sea, ¿qué? Como te digo, sacando hediondos de 20 años,
2: pues. Pero pues bueno, cada quien. Ay, no, ya cuando ya le sacas la garra a alguien, pero bueno, pues cada quien, ¿verdad?
0: Cada quien, sí, vamos, es que... Fíjate que aquel señor chocó un semáforo en 1973 cuando empezaron los semáforos aquí en Parral, ¿no? Vamos a demandarlo.
2: No, pues imagínate.
5: ¿Y sí?
3: Oye, que eso pasa mucho con los de la pensión alimenticia, ¿eh?
5: Que bien, sí.
3: De pagar la pensión alimenticia por varios años y luego al último que tiene 4 o 5 años que no da pensión
2: de
3: alimenticia.
2: Mi tía, no vas a estar hablando.
0: Y ahí está.
2: Sí, una familia así le hizo con el papá de sus hijas.
5: Y le tienen que pagar los años.
2: No,
5: ¿no?
2: Le está país. No. Vámonos. ¿Sí? Sí, por tantos años que no se hizo cargo de sus hijos.
0: ¿A poco?
2: Y lo que son 3, 4.
5: Imagínate, pero también, como dice Isaac, es correcto. A veces los chamacos ya no son chamacos.
2: No,
5: son
2: pero todos.
5: Jóvenes están, ya 18, no, 20 años sí, y de todos modos, tenga, papá, nunca pagaste.
3: Sí, y que también se han dado casos a la inversa, ¿eh? De que la tutela la tiene el padre. Y el padre también demanda a la mamá.
0: Ah, sí.
2: Sí, se puede.
0: Sí, tengo conocimiento de un caso de esos, ¿eh?
5: Oye, ¿no se ha dado el caso de que un hijo demande a los papás por no haberlo mantenido?
0: No estés dando ideas, supongo.
5: No, pero pues también digo, también aplica, se aplica de los
0: sí,
5: dos.
0: Sí.
5: También. Podría ser.
0: También aplica y los voy a demandar a ustedes por las chelas que no me han pichado.
2: Voy a demandar a Jera porque nunca me ha pichado el desayuno.
0: Pues sí, fíjate.
2: Y ya fue
0: sí.
2: Quincena.
5: No, pero para esto tienes que. Para esto tienes que comprobar que tú le habías pichado a él antes.
2: No, mijo, es de aquí.
5: Y que no fue recíproco.
2: En la quincena Jera picha.
0: Sí. Se estaba diciendo que íbamos a ir a comer a sushi culichi, ok.
2: Y a la beta también.
0: Y a la beta, ok. Dice, a los que. A los que roban cualquier cosita, un dulce, chocolate o X, a esos los detienen, hasta ponen en riesgo su trabajo. Y los que roban a lo grande, el de las alcancías, les aseguro que ya lo soltaron.
2: ¿Dijo quién? El Bronco, le mochamos la mano. ¿O quién
5: sí,
2: era?
5: Sí, dijo sí, el Bronco, sí, en su
2: ¿verdad?
5: Momento.
2: El Bronco, le mochamos sí. la mano.
5: Y en mi punto muy personal de la vista, a la Cruz Roja se le apoya voluntaria o involuntariamente. Ya cuando pagamos placas, pues ahí nos quitan algo. ¿Por qué mejor no hacen una recolecta, pero para bomberos y protección civil?
0: Sí, pues, la han hecho, ¿no? Para bomberos.
5: Sí, sí, para bomberos. Sí, pero no, no es tan común y tan constante sí, como lo es lo de la Cruz Roja.
3: Sí, no, porque en la Cruz Roja hasta hacen, o sea, ya de hecho le llaman colecta anual.
0: Anual, sí.
3: Y ya. Se hace un evento.
0: Es en febrero,
3: inicial.
0: ¿No?
3: Sí, se hace un evento inicial y ahí algunos empresarios
0: van. Pero cuando sacan su licencia, sí les, ahí les cobran
3: también. Sí, no, eso también. Sí, sí,
0: en el replaqueo. El
3: replaqueo
0: también,
3: ahí ¿verdad? Viene, sí, donativo no Cruz Roja.
0: Pues que no replaqueas tu carro.
2: Sí, pero ¿eh? No. Pero no escucho no borroso. No, pero licencia, no sabía.
5: No se fija ni lo que paga.
2: Exactamente. Ay, qué mal.
0: Señorita.
2: Pero estaba inmadura. Estaba chiquita.
0: Ay, sí, tú estás como la Chimoltrufia, ¿no? Que le preguntaron cuántos años tiene, dijo, ay no, dijo, no me acuerdo, cuando nací estaba muy chiquita.
2: Estaba muy chiquita.
0: Así es, vámonos al corte, chiquitos, ya volvemos, ¿cómo? Seguimos en Demande Usted.
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13: Muy bien, son las 9 de la mañana con 36 minutos. Ya estamos enlazados con Víctor Parada de Genomex, a quien saludamos con muchísimo. Víctor, ¿cómo estamos? Sí, ¿qué tal, Víctor? Buenos días. A ver, vamos a ver. Si ya estamos listos con Víctor Parada de Genomex. Sí, buenos días, Víctor.
14: A ver, si podemos otra vez.
13: A ver. Víctor, sí, buenos días. No, estamos teniendo problema con el contacto. Mientras tanto, seguimos invitándole a usted para que siga participando en nuestro programa.
15: A ver, dame chance, déjame ver si por este medio. Víctor, ¿qué tal? Buenos días.
16: Sí,
11: Buenos días.
15: ¿Cómo estás, Víctor? Qué gusto saludarte. Te habla Pepe Mesa.
11: Muy bien, Pepe.
15: Oye, para que nos platiques un poquito sobre Genomex el día de hoy.
11: Claro que sí. 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
15: Así es. 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
15: Perfecto, Víctor. Agradecemos tu llamado y nos volvemos a comunicar el próximo lunes.
11: Un agradecimiento para ti, Pepe, para Gerardo y para todos tus radioescuchas. Excelente jueves.
15: Gracias igualmente, Víctor. Excelente jueves.
13: Gracias a Víctor Parada de Genomex, como siempre, dando muy buenas recomendaciones. Dice, cuando una persona demanda a otra o reporta por actos inseguros, bullying, resulta que el reportado es la víctima y el presunto responsable es la víctima. Ajá. Uh-huh. O sea, ¿cómo está eso? Ya me rebrujé, a ver.
15: Pues es que hoy día te funan por todo y a veces, bueno, no, si legalmente, y muchos se dan en los casos en donde les carban, por ejemplo, el en situaciones familiares.
13: Sí.
15: En donde un hombre es víctima de maltrato. Uh-huh. Mete su demanda y la mujer dice, no se deja, y dice, pues pero tú también me maltratas.
13: Ah, y se empiezan a pelear.
15: Se voltea la tortilla.
13: Ah, ok, dice.
15: Bueno, son casos que...
13: Dice, fue en defensa propia.
15: No, pues es que tú empezaste. Y ahí entran otras leyes que protegen más a la mujer que al hombre y hay que decir la verdad.
13: Sí, sí.
15: No, entonces no, ahí se voltea la tortilla.
13: Eso que ni qué.
15: Eso luego, de la equidad de género, pues no aplica.
13: Ahí no aplica.
15: En muchos casos no aplica.
13: Dice, vuelvo a molestarle, solicito su apoyo por un medicamento, la metformina 50-850 y los sartán de 50 miligramos. Si me pudiera pasar el número del señor que apoya, por favor. Así del señor don Héctor Chávez. Ya nos había dicho que le pasáramos el número a la persona, ahorita se lo proporcionamos con muchísimo gusto.
15: Perfecto, muy bien.
13: Tenemos el tanteo del agua, señorita.
16: Ya nos llegó el tanteo para las siguientes colonias y también calles como Plan de San Luis, Plan de Guadalupe, Convención de Aguas Calientes, colonias como San Uriel, Palmas, Loma Linda y Paseos de Almanceña. Es el tandeo que está destinado para hoy, jueves 3 de septiembre.
15: Oye, ¿cómo tandea, no? A las calles estas de la Héroes.
13: De la Héroes, exactamente.
16: Pero fíjate que es muy grande, porque a veces no lo mandan.
13: ¿Saben ustedes que la Héroes de la Revolución llegó a considerarse la colonia más grande del estado de Chihuahua?
15: Ah, caray, ¿del estado?
13: Del estado, sí.
16: Cuando pues recién de la ciudad sí es, ¿no? La más grande.
13: Sí, pero cuando recién se fundó, fue considerada la colonia más grande del estado.
15: ¿Y ahora?
13: Y ahorita no, ahorita ya se la gana, pues se la gana Napra, se la gana...
15: Ah, no, sí, claro.
13: Cualquier, pero en su momento la colonia Héroes de la Revolución fue de las más grandes.
15: Sí, es que la verdad sí está muy grande el sector, Se extiende sí de... Ahora sí que de loma a loma.
13: Sí está... Fue primero la Héroes y luego la López Portillo, ¿verdad?
17: Sí.
13: Sí, así fue.
17: Y pregúntele a los políticos, ¿cuál colonia les interesa más?
13: A López.
17: No, la Héroes es muy grande, sí.
16: Sí, pues es que es la colonia más grande. Se
17: hace cuenta que...
13: Todavía el barrio El Conejo es priista, ya no.
15: Buena pregunta.
13: El barrio.
17: Pues mira, vas a saber si les llega el agua o no.
15: No, ahí te va. Se me hace que ya no, ¿eh?
16: Como los del Quijote, no es que son de Morena y no les llega el agua. Los del
13: Quijote son morenistas.
15: Yo he visto de estas mantitas que a veces te amarran sin permiso.
13: Ajá.
15: De cierto partido, entonces no creo que ya sea tan priista como
13: antes. No, porque antes el barrio El Conejo era más un priista aquí en Parrale.
16: Sí. Pero fíjate que de lo que comenta Isaac, sí es cierto, a los políticos les interesa mucho lo que es la colonia Héroes. Y todo lo que es allá por la Che, porque también la Che es una colonia muy grande.
15: Pues lo
16: Che,
15: que...
16: No, Almanceña, todo eso sí.
15: Bueno, es un sector grande, pero no tanto así las colonias.
16: Pero para grandes, la Héroes.
15: Aquel, sí, grande es la Héroes. Aquel sector se compone de la PRI, Tierra Libertad, sí, Che Guevara, pues Pandilla. Está todo pegado.
13: Está todo pegado, así es. Hola, buenos días.
18: Muy buenos días.
13: ¿Sí?
18: Oiga, hablo de aquí de la colonia.
13: ¿De dónde?
18: De la colonia Pandilla.
13: Ah, de la Palmilla, sus órdenes.
18: Oigan, para los
15: que no le echan el agua.
18: No le echan el agua, de los recibos solamente, ¿no?
15: Y ese sí les llega. Ah, qué caray. Híjole, no, hombre. ¿Y desde cuándo dice que no le llega el agua?
18: ¿Dónde?
15: ¿Desde cuándo no le llega? No, pues ya es bastante.
18: Sí, ya, con estos calores
15: y de la escuela, ¿no? Sí, no, se complica todavía un poquito más.
18: Sí, a veces porque no nos empiezan y nos echan el agua, ¿no? Porque
15: claro que sí, verá que sí, vamos a insistir, vamos a canalizar y pues que se pongan las pilas, ¿no? Quien tenga, quien corresponda, pues que tenga, que haga su chamba, así de sencillo.
18: Sí,
19: Sí, porque si nos ponemos a comprar agua y pagar el recibo, ¿cómo les va a llegar el mes?
15: Sí, ¿no? Y aparte corre uno con la mala suerte que compra uno agua y ese día la echan.
19: Y llega, y fíjese, se mandan las pintas esas de la presidencia, un poco de las
15: pintas
19: de aire.
15: Sí.
19: Y les suena a los que les tienen, a los otros que no les echan.
15: Exactamente.
19: Ajá.
15: Bueno. Ya. Ahí está su... Claro que sí, aquí les decimos que se alivianen, que le echen ganas. Gracias, igualmente, hasta luego.
13: Que no la chiflen, que es cantada.
15: Que no la canten, que es chiflada, ¿no? ¿Cómo era?
13: O también, está buena esa. Oye, me gustó más eso, que no la chiflen, que es cantada, ¿o qué?
15: Que no la canten, que es chiflada.
13: Ah, ok, muy bien. Vamos a la llamada y luego nos vamos al corte comercial. Sí, buenos días.
20: Buenos días, señor Gallardo.
13: A sus órdenes, don Héctor.
20: Saludándole a usted, a sus compañeros y a todo su público.
13: Sí, gracias, señor.
20: Dándole la bienvenida al señor Mesa.
15: Gracias, gracias.
20: Mire, les hablo porque sabe que me están llamando para solicitar un medicamento para cáncer de mama. Y sí lo teníamos antes, pero se nos caducó. Si alguien tiene que dimos esos niños... Si alguien tiene por ahí que nos pueda apoyar, vamos a agradecer mientras nosotros buscamos en Chihuahua para él, esta persona. Este es un medicamento para cáncer de mama. El medicamento se llama capecitabina.
15: Capecitabina.
20: Vitabina de 500 miligramos.
13: Ah, ok. Y aprovechando, don Héctor, están solicitándonos el metformina. De 50-850 y la losartán de 50 miligramos, ¿sí la tendremos?
20: Sí, sí la tenemos, que nos llamen con toda confianza y lo apoyamos inmediatamente.
13: Muy bien, ¿y cuáles son los teléfonos donde pueden comunicarse con usted, don Héctor?
20: Mire, es el 627-52-212-13 y el celular es 1052-963.
13: Muy bien.
20: 1052-963.
13: Correcto, muy bien. Pues vamos a ver si podemos conseguir ese medicamento que nos dice, don Héctor.
20: Sí, le encargo mucho la capacitabina, sí, es muy común que nosotros las hayamos donado, le repito, a lo mejor quedan por ahí algunos pastillitas que nos apoyen por lo pronto, y ya nosotros nos encargaremos de darle el tratamiento completo a la persona.
13: Muy bien, claro que sí.
20: Bueno, que pasen buenos días, ¿eh?
13: Igualmente, don Héctor, un gusto saludarle.
20: Hasta luego.
13: Ok, vámonos al corte comercial, faltan 11 minutos y las 10.
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1: Estamos en septiembre, mes de la patria, hacer un arreglo floral y mandárselo a tu ser querido.
0: Una rosa
1: blanca, no, verde, blanca y roja. Roja. O un arreglo con rosas verdes, blancas y rojas.
0: Celestes, ¿no?
1: ¿Eh? ¿Por no, qué?
0: Pues, porque le das al Cruz Azul.
1: Ah, no, claro.
0: Unas rosas celestes ahí para, pues, para que adore.
1: Azul celeste, señor.
0: Azul celeste.
2: Ay,
0: azul
2: no, celeste. Qué bueno que no son mis parejas.
1: ¿Qué dice?
2: Qué bueno que no son mis parejas. Imagínate enviar un ramo de así de flores con colores bien acá.
0: ¿Qué color te gusta?
2: ¿En flores?
0: Sí.
2: Ah, no, en flores me gustan las rosas rojas.
0: Las rosas rojas.
2: Sí, las gerberas también me gustan mucho.
1: ¿Las qué?
2: Gerberas.
1: Gerberas.
0: Pues es todo un arte esto de las rosas.
1: Sí, y
0: de las
1: no, y no, solamente mis amigos de Flower Studio se pintan solos.
2: Porque no cualquier, o sea, cualquier te puede hacer un ramo, pero un ramo que se vea armonioso, bonito, son contados los lugares.
0: Y aparte hay que tener conocimiento de flores, de rosas, sí, porque claro. No nada más hay unas. Nosotros tenemos la creencia de que son 5 tipos de rosas y no, hay más.
2: No, hay muchas.
1: ¿A poco sí?
0: Igual de flores, de claveles, hay más.
2: Sí, muchas.
1: Sí. Órale.
0: Y no estoy albureando, porque me ven así.
1: No, ya me dijiste que rosa celeste, pues.
0: No, están descifrando, así que dijo este que dijo, a ver.
1: Así es. Oigan, chicos, dice una persona, yo les recomiendo que cuando piden la pipa y se la niegan porque otro vecino le había pedido, mejor rámales la madre o línchenlos.
0: Ay, caray.
1: No se enoje tanto, oiga, no hay que llegar a tanto.
0: Como dicen, violencia genera violencia.
1: Así es, ahí tenemos otro pepón.
0: Otro reporte que nos mandan, es terminación 6904, le dan lectura. Buenos días, para hacer el reporte otra vez de limpieza de plazas, está la maleza como a 1 metro de alto en la colonia Paseos del Manceña. ¿Qué pasaría con servicios públicos y tapando baches son muchos? Pues yo creo que servicios públicos anda poniendo los arreglos, ¿no? En las calles, que por cierto...
1: Ya
0: se los tumbaron aquí.
1: Ya se los tumbaron.
0: Sí, no sé si un mal hora. Híjole. Aquí en la Zaragoza.
1: Sí.
0: Ahorita que salgas te das cuenta, ahorita que salgan. Aquí en la Zaragoza hay unos ya rotos.
2: Sí, justamente.
3: ¿Los arbolitos cuáles?
1: Los adornos esos.
0: Patrios.
3: Los.
0: ¿Cómo se le llaman las? Pues los adornos,
2: los que cuelgan la esos de
0: las banderitas que ponen.
1: Sí, sí, los papelitos que ponen de.
0: Sí, donde
3: los ya que cuelgan de lado a lado.
0: Sí, no sé si pasó. Caray. Sí, Isaac sí conoce el tema.
2: Sí se le da.
0: Sí se le da. Entonces, no sé si fue un vehículo pesado, grande, que los arrancó, que no creo, o un mal hora que les haya arrancado ahí los... porque están muy bajitos, se me hicieron muy bajitos.
3: Ah, pero entonces, o sea, tan bajitos como para que alguien alcance, sí.
0: Pues mira.
1: No. A lo mejor pasó un camión y...
0: Sí, es lo que quiero pensar, pero si hubiera llevado todo, ¿no? Y están así como que estratégicamente así... Uno sí, uno no, uno sí, uno no.
1: Válgame Dios.
0: Ay. Chécate, verás.
2: Y es... Sí, oye, aquí. Pues
3: te voy a decir, ya nos descompusieron allá.
1: Vamos a decir, cruz, que se vaya al diablo. Ah, no, ¿verdad?
0: No, espérate. Eso todavía no. Espérame, aguántame.
1: Todavía no, ¿verdad?
0: Sí.
1: Pues sí, en la mañana que llegamos y que vimos, ahí vimos una adornada a la Zaragoza y dijimos, oye, qué bonito se ve, lo comentaba con Maru. Qué bonito se ve la Zaragoza.
0: La avenida.
3: Fíjate que eso y en Navidad le da mucha vida.
1: Claro que sí.
2: No, y luego también la calle está recién recarpeteada.
1: Claro. Oye, pero nomás la recarpetearon hasta la Norberto Domínguez.
0: Pero ya van para allá, ¿no?
1: Ah, no, ya que ahí pararon los trabajos, ¿es cierto?
0: ¿Cómo?
1: Pues esta mañana estaban quejándose de que ya habían parado los trabajos hasta la Norberto Domínguez, nada más, que fue la Juan Rangel a la Norberto. Ya de la Norberto para la Juárez no continuaron.
0: Se les acabó que el
1: chapote. Bueno, mejor nomás era hasta ahí la...
0: No creo, porque sí cambia muy feo y drásticamente. Y además está cepillado para allá.
3: Sí, está levantado.
0: Y en condiciones de que echen el recarpeteo.
1: Ah, entonces a lo mejor en los próximos días lo van a echar.
0: Sí, yo creo que están esperando a lo mejor el día donde baje la afluencia vehicular y puedan montar el recarpeteo.
1: Porque lo están haciendo muy temprano, antes de las 7 de la mañana estaban trabajando. Ya cuando veníamos ahí corriendo por la calle Zaragoza, nos agarró 2 días una polvareda que levanta el aparato ese.
3: Ya la que barredora. Barredora y no la de Tabasco.
1: La barredora. No, hombre, va a haber mucho de qué hablar de ese asunto en los próximos días, porque exacto, ya van a decidir quién será el abanderado aquí en Chihuahua, y parece que la barredora viene con todo, ¿eh?
3: No.
1: Ey. ¿Sí? Para que Cruzito haya suspendido su gira mañana aquí en Parral.
0: Mira, mira.
1: Sí.
0: ¿Cómo?
1: Ey.
0: ¿Tanto así?
1: Claro, se fue a México el señor a llorarle a la señora.
0: Ah, no, así no se vale.
1: Y la señora anda bien enojada con los medios también, por cierto. Sí, pero bueno. Sí. Total, señores, el tiempo se nos acabó. Dicen que de lo bueno poco. Mañana aquí nos escuchamos. Cepón, bienvenidos. Somos el equipo de Demande Usted, comandados por el licenciado Joel Zambrano. Gracias, buenos días.
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5: A las 10 en punto, esta es la información. El gobierno municipal de Parral iniciará este viernes 4 de septiembre la primera entrega masiva de uniformes escolares, comenzando con alumnos de 18 planteles educativos, para posteriormente continuar de manera gradual hasta cubrir más de 120 escuelas de nivel básico. El alcalde Salvador Calderón Aguirre informó que recientemente ha realizado visitas a las fábricas encargadas de elaborar las prendas y destacó la calidad del trabajo que realizan los fabricantes locales, además de reconocer el esfuerzo de las pequeñas y medianas empresas que participan en el programa. El agua potable y la seguridad son las principales prioridades de Parral, señaló el alcalde Salvador Calderón Aguirre, quien informó que ya se está iniciando la licitación de un nuevo pozo con recursos municipales, mientras que la nueva Comandancia de Seguridad Pública registra avances y se espera que pueda ser entregada para Navidad. Calderón recordó que uno de sus compromisos de campaña fue invertir en seguridad pública y afirmó que durante su administración se ha destinado recurso para este rubro. Sobre la nueva comandancia, señaló que se encuentra un avance y manifestó su expectativa de que pueda entregarse a los paralenses para Navidad. Aumentó 161% el aseguramiento de motocicletas por seguridad pública durante el mes de agosto, al pasar de 23 vehículos resguardados en julio a 60 en el mes pasado, según datos del Departamento de Tránsito Municipal. José Luis Sáenz, comandante de la corporación, informó que estos resultados se deben principalmente al operativo de prevención para el uso de casco y la aportación de documentación entre motociclistas, el cual continuará en diversas zonas de la ciudad.
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5: Agradecemos sus comentarios y denuncias al WhatsApp 627-520-8564. María de los Ángeles Terrazas en punto.
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2: Son las 10 de la mañana con 4 minutos y como todos los días nos vamos con la mejor información de Centro de Naturismo Amate. ¿Qué tal? ¿Cómo estamos? 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
1: 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Vámonos a una pausa. Oiga, ahorita volvemos, usted no se despegue porque también traemos sorpresas para todos ustedes.
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0: ahorita ya de jueves, juevesito sabrosón. Como le dije ahorita a nuestro compañero ingeniero, días porque buenos los radioescuchas. ¡Andas pero labiosa, mija!
1: ¡Qué bárbaro!
0: Algo
1: qué,
0: quieres y no es dinero. ¿No tono almuerzo? Por eso ando. O sea, ando como perro con rabia.
1: Ah, oye, con razón. O sea que no te han dado de almorzar.
0: No, no me han dado. Ocupo. Si no, mira, ahorita me voy a poner, mira. Enojada. Brava. Es que fíjate que si hay personas que cuando no desayunan o no comen nada, que ya traen hambre, se ponen de malas, bien geniosas. Sí. Conozco varios.
1: Oye, ¿qué es eso de que esta noche cena Pancho?
0: Esta noche cena Pancho.
1: Oye, no, es que yo me aventé unos frijolitos, eso es lo que cené yo.
0: ¿Y si cenó Pancho o no?
1: Pues sí.
0: ¿O no sabes porque no conoces a Pancho?
1: ¿Quién es Pancho? El del rancho.
0: No sé por qué dicen la frase que esta noche cena Pancho, pero pues si lo canta Marco Flores y la número uno banda Jerezo, es porque él debe saber y hay que preguntarle. ¿Qué se siente que un jueves cene Pancho? Bueno, hoy es jueves, sí. Hoy toca sobre.
1: Y que cene Pancho, que haga el cuchicuchi, que
0: ¿qué es eso?
1: Plencheo.
0: Mírame al otro, no, mijo, eso, pues eso no se trata.
1: Están diciendo acá, dice.
0: ¿En
1: dice,
0: dónde?
1: Aquí en el WhatsApp dice, no. No sabes qué es que es cene Pancho, dice, es el cuchiplancheo, es el qué.
0: No, ¿qué?
1: El cuchiplancheo, ¿qué más dije?
0: No podemos decir eso. Nos vamos a escuchar muy pelados. Oye, por supuesto, les recordamos nuestro número de WhatsApp disponible. Oye, ¿qué tal con la gente que el día de ayer vino a recoger su cortesía? Muchísimas gracias a los ganadores que se van a disfrutar del circo este próximo sábado en los diferentes horarios. Recuerde, dos funciones, que va a estar súper chido, ¿eh? Ahorita que paso por ahí por la glorieta de la PRI. Oye, se ve padre, ¿eh?
1: Oye, qué equipote, abarcaron toda la cuadra.
0: Sí.
1: Híjole, qué bárbaro.
0: Pobre ahí los que tienen un baile.
1: Ya están
0: Estaba pensando eso seriamente con la preocupación.
1: Los muchachos de...
0: Sí, imagínate.
1: De allí del salón.
0: Bueno, está difícil el asunto. Pero espérate, mira, aquí tenemos unos mensajitos. A ver qué nos dicen. Hello. ¿Qué rollo? Buenos días.
2: ¿Qué tal con la gente?
0: Ah, nos mandan un audio. Sí, nos están escuchando. Mira. Ay, mira. Aquí está.
2: Oye, ¿qué tal con la gente?
0: Ahí está, pero vámonos con el otro audio. A ver, espérate, porque no lo escuchamos ayer, no tuvimos la oportunidad.
3: Hola, buenos días, Yanei, bandolero.
0: Buenos días, Lero.
3: Pues para darle las gracias a Radiorama, La Más Picuda, y a Zapatería París, porque ahora mi niño va a ir con zapatitos nuevos a la escuela.
0: Gracias.
3: Gracias, claro, antemano, bueno. Y ahí estamos, con bien. La Más Picuda.
0: Oye, pues ahí está Zapaterías París, nuestro patrocinador oficial de Zapatitos a la Escuela. Gracias a este patrocinador que, mira, de este modo altruista de regalarnos los pares de zapatos. Sabemos que también a ellos les encanta, pues, apoyar a la economía de las familias paralenses. Muchísimas gracias a la gente de Zapaterías París. Un abrazote con mucho cariño para todos ellos, para todos los trabajadores. Y también gracias a cada uno de ustedes que se anotaron, que participaron en la promoción de Zapatitos a la Escuela. Sabemos que de todos, obviamente, son los de la suerte, así que ya recogieron sus zapatos. Échele, buenos días.
3: Qué tranza, buenos días, good morning.
0: Good morning por la mañana.
3: Lero.
1: ¿Qué rollo, pollo?
3: Acá los saludamos, acá en las letras.
0: ¿Todavía?
3: Acá los escuchamos.
0: ¿Qué están haciendo en las letras?
3: Nuestro Texas,
1: que muy gente. Tienen mucho allí.
3: Chuy. Y toda la banda. Excelente jueves de Xolos.
1: Órale, jueves de Xolos.
3: Un saludo también ahí para mi compa el Mini Toro, que anda con toda la franela a todo lo que da, sacándole brillo.
0: ¿Qué tal,
3: A ver si me pueden complacer con una rolita.
0: ¿Cuál?
3: Con los caminos de la vida. Ahí, por favor, si se puede, picudos.
0: ¡Sores!
3: Ahí estamos. ¡Échenle ganas!
0: Oye, yo tengo una duda. ¿Qué es lo que están haciendo en las letras? O sea, la están arreglando, pero no he pasado por ahí. ¿Qué es lo que van a hacer? A ver. A ver, a ver.
1: A ver, que diga.
0: Que nos digan. Los caminos de la vida, ¿verdad? Nos solicitaron.
1: Los
0: pues
1: caminos
0: bueno,
1: de la vida.
0: Vámonos, pues, porque aquí sus deseos son órdenes. Y es que sí es cierto, Sergio. A veces los caminos de la vida no son como nosotros pensamos. Y ándele. Que mira, te da una revolcada a la vida, pero ajá, todo es aprendizaje. Dice por acá el mensaje, hola, ya hicimos válida la cortesía de la catedral, muchísimas gracias. ¿Y qué tal la comida? ¿Delicioso o qué onda? Qué rico, ¿verdad?
1: Uh-huh.
0: Algo bien. Usted oye, siga participando rico con nosotros.
1: Según me platican que estuvo muy rico. Una señora ayer me platicó que estaba bien rica la comida, que estaba muy agradecida con Radiorama, con la más picuda, y Gordita la Catedral, porque se desayunaron muy rico,
0: Qué son, rico.
1: Son, consiste en huevitos al gusto, frijolitos, este cafecito.
0: ¿Refresco?
1: Ah, y un guisado, ¿eh?
0: ¿A poco?
1: Ya tú pides un guisado, el que quieras.
0: Pues
1: ella, la señora me platicaba que pidió un asadito bien rico. ¡Ay, ay, ay!
0: Y yo con hambre,
1: y nosotros
0: mijo,
1: con hambre.
0: ¡Agárrenme! Porque anda suelta la culera. ¡Ay, hombre! Oye, ahí está, ¿no? Pues qué bueno que sí fue disfrutar de la catedral. Gracias a ustedes por participar con nosotros. Y nos vamos con música porque yo tengo hambre y aquí son puros antojos.
1: La lombricita por ¿no? ahí ya está haciendo borlote.
0: ¿Verdad? Culero, ¿verdad? La lombriz. Yo ando pensando en otras cosas.
1: La culera.
0: ¡Vámonos con la tropa vallenata! Porque los caminos de la vida no son como yo pensaba.
1: Ay, muchacho, déjame esconderte debajo de la mesa.
0: Mijos, que traigo hambre, ya no sé ni qué ando pensando.

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1: A las 11 en punto, Bison Aceros presenta la siguiente información. Alrededor de 15 reportes al mes de perros que permanecen amarrados, algunos en lugares sucios y sin atención constante. Recibe la asociación Recuperando Amor, condiciones que sitúan a estos animales entre los que tienen mayor riesgo ante el gusano barrenador, principalmente cuando presentan heridas que sus propietarios no detectan o no atienden a tiempo, señaló la representante de la agrupación Ana Castillo. Aumentó 161% el aseguramiento de motocicletas por la DSPM durante agosto, al pasar de 23 vehículos resguardados en julio a 60 el mes pasado, según datos del Departamento de Tránsito Municipal. José Luis Sáenz, comandante de la corporación, informó que estos resultados se deben principalmente al operativo de prevención para el uso de casco y la aportación de documentación entre motociclistas, el cual continuará en diversas zonas de la ciudad. El comandante explicó que las motocicletas aseguradas corresponden principalmente a conductores sorprendidos realizando maniobras inadecuadas, circulando sin casco de protección o sin contar con la documentación necesaria para acreditar la legalidad de posesión y circulación de sus vehículos. Las autoridades educativas de la región sur mantienen acciones para garantizar que niñas, niños y adolescentes provenientes de comunidades serranas afectadas por situaciones de violencia puedan continuar con sus estudios, aun cuando sus familiares se hayan visto obligados a desplazarse hacia otras localidades. Servando Chávez Tiznado, jefe de la Oficina Coordinadora de Educación de la región sur, señaló que existe la instrucción de brindar atención a todos los menores que requieran incorporarse a un nuevo plantel educativo, con el propósito de evitar que circunstancias que enfrenten sus familias provoquen la interrupción de su formación académica. 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
1: Agradecemos sus comentarios y denuncias al WhatsApp 627-52-085-64. Ian García en punto.
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1: ¡Qué rico, oye! Se me antoja un coctelito de camarón. Unos ostiones.
0: Unas tostaditas y una michelada a un lado.
1: No, ¡hombre, qué bárbaro!
0: Silvia, me va a tener que llevar al Mr. Show, ¿eh? Pa eso nomás me anda poniendo estas menciones del Mr. Show. ¡Qué rico, ¿verdad?
1: Si se oiga, algo,
0: delicioso.
1: Hay que ir a Mr. Show.
0: ¿O no vas a ir? ¿A dónde? A Mr. Show. Oye, por acá dice, para que vayan a tomarse una selfie, ándale a las letras de Bienvenidos a Parral.
1: ¿Quién?
0: Sí, en cuanto a nosotros, en cuanto terminen de hacer las letras, nosotros con gusto vamos y nos acercamos a tomarnos una selfie y hacemos un en vivo, ¿por qué no?
1: Claro que sí.
0: ¿Por qué no? Oye, la gente que anda pues muy activa, bien guapetona en el transporte urbano, en el taxi, en su trabajo, en el centro, que van a hacer pues también sus quehaceres del hogar. ¿Qué tal su mañana? ¿Cómo
1: así
0: va su jueves?
1: Es.
0: Oye, qué rápido va también septiembre, ya 3 de septiembre, la semanita se nos está pasando demasiado rápido.
1: Mira, esta semana se pasó como agua. Yo le estaba platicando ayer a la 1 de la tarde y dije, oye, qué rápido se pasó la semana, ya es jueves, mañana viernes, sábado y domingo, pues hay que gozarla en grandes actividades que tendremos. Entonces, pues vamos a gozar de este fin de semana bien padre. Y ¿sabes una cosa? No ha calado machín el calor como otros días, ha estado calmado.
0: Eso y, sí es cierto.
1: Y la mañana hace fresco, en la noche también.
0: No, pero si hace mucho para el mediodía.
1: A mediodía pues más o menos, mucho.
0: No, no, sí.
1: Sí es soportable.
0: No, yo tengo un calorón, mira, uy, y mira que no estoy en la menopausia. Oye, vos sí, es
1: que unos calorones. Se me dice que ya vas.
0: De repente estás comiendo y no te entra así como que el calorón, que dices tú, ay, Dios de mi vida.
1: Oye, pero ¿por qué me cotorrean ustedes? Porque en veces está haciendo mucha calor y se me antoja un calito de res. ¿Por qué me cotorrean?
0: No, al cotorrear, mira, es tu hambre que traes más bien.
1: No, es que dicen que el caldito caliente solamente en tiempo de frío.
0: No, también en tiempo de calor. Ay, a mí casi no me gusta el caldo de pollo, pero el caldito de res, ay, no más, qué rico.
1: ¿El caldo de pollo no?
0: No, el caldito de res es el sabroso. Pero ahorita se me antojaron unos cócteles o un aguachile del Mr. Show.
1: Ah, no, ese es otro.
0: Mira,
1: rollo.
0: A ver, si no me sale una bolita así en la lengua de antojo.
1: ¿Sabes qué tengo ganas? Un pescadito así empanizado o un pescadito así al mojo de ajo.
0: Qué rico.
1: Bien rico. Y luego su ensaladita. Y luego su
0: arrocito.
1: Su gravy. Su gravy es una ensalada. Es como un.
0: El gravy
1: salsa.
0: Es como la salsita de arriba.
1: Sí, sí, ándale.
0: Y una sopita de arroz.
1: No, hombre, qué rico.
0: Tengo hambre.
1: ¿Qué más, qué más ahí en el Mr. Chavo? No, ¿qué más?
0: Muchísimas cosas. Pero por lo pronto, nos vamos con la niña fresa.
1: ¿En serio?
0: ¿Qué quiere la niña? ¿Qué va a pedir la princesa? ¡Que me lleven a Mr. Chavo! ¡Tengo hambre!
1: Eso me recuerda algo, la niña fresa.

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0: A ver, ¿verdad? Algo ya diferente.
1: Ya llegó
0: Sergio el bailador. ¡Ah, es tu rola!
1: A mí me dices.
0: Oye, sí es cierto, es no lo había cachado, fíjate. Sí. 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
1: ¡Ah, qué padre! 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
0: ¡Ay! Para que usted vaya. Oye, por supuesto, también recuerde de estar muy al pendiente de nuestra programación porque tendremos cortesías para el circo en nuestras redes sociales.
1: Claro.
0: Nos encuentras como La Más Picuda 104.7 FM y Éxtasis Digital 94.9 FM para que usted entre y ahí vea las publicaciones para que se inscriba en los comentarios del circo porque vamos a estar rifando los boletos el día de mañana.
1: Claro, ¿sale? Que sí, se va a
0: para que vaya
1: padre
0: a disfrutar Circo Americano frente a la glorieta de la Colonia PRI, ahí, oye, no manches, ahí se encuentra, pero grandisísimo que viene este circo. La gente de Chihuahua que ya fue tuvo la oportunidad de comentarnos en las publicaciones de las redes sociales que claro, 100% recomendado, así que tenemos que asistir. Además, yo digo que ir al circo no es solamente para llevar a los niños, también es ir uno y recordar los viejos tiempos y apapachar, y es divertirse, ¿eh? Porque
1: es que
0: muchas veces vas de amargado, ajá, y haces algo el payaso y tú de adulto que, ay, no da risa. No, mijo, diviértete, saca ese niño dentro, que llevas dentro. Pues sí, es que cuando vas a un circo tienes que como que alimentar y apapachar, claro, ese niño que tuviste, que claro, fuiste en tu infancia, ajá, que disfrutaste, y es como darle un abracito y decir, mira, sí, estamos recordando viejos tiempos.
1: Mira, hay que tener en cuenta que el espectáculo es familiar. Puede ir toda la familia, puede ir los papás, los abuelitos, la tía, el tío, el esposo, la esposa, los niños, los chiquitines. Entonces es algo sensacional, es algo familiar. Entonces, pues, hay que ir al circo. Oye, yo voy desde chiquito al circo, por eso...
0: Oye, pero desde payaso, chiquito, ¿no? ¿Desde chiquito te gustaba todo eso lo de la,
1: sí,
0: payasada?
1: Claro, sí.
0: ¿Sí?
1: Sí, desde, ¿sí, muy
0: te
1: chiquito
0: gustaba lo de... Sí, ¿sí?
1: Desde mucho.
0: ¿A los cuántos años fue tu primera presentación como payaso?
1: A los, ¿qué sería? 17 más
0: no
1: o menos.
0: ¡No manches! Sí. Entonces, tu hijo empezó más pequeño.
1: Sí,
0: pues, sí, bien,
1: sí,
0: chiquito, sí, ¿verdad?
1: No, yo empecé en la escuela y es de payasillo.
0: Y no se le quitó,
1: me quitó. Me vestía de Cepillín.
0: Y en la feria de Cepillín me encontré una.
1: Me acuerdo que una vez puse a cantar la fiesta ahí con todos los de ahí del salón.
0: Sí.
1: Todo el mundo en esta fiesta se tiene que divertir.
0: ¿Y te maquillabas?
1: Sí, me maquillaba.
0: Qué chido.
1: Así como Cepillín.
0: Ajá.
1: Me maquillaba de talco porque en ese tiempo no sabía cuál era la pintura de los payasos. Me ponía talco y luego una con el lápiz labial, ajá, la nariz roja.
0: Ahí parecías, era Rodolfo el reno. Que tenía la nariz. Oye, pues ya nos vamos. Fíjate, 17 años y ya andaba. Como 30 años ya tienes en esto casi, ¿no?
1: Sí, sí.
0: Qué bonito.
1: Primero empecé ya machín, empecé solo haciendo concursos.
0: Ajá.
1: Y luego ya después empezó mi hijo. Y ya dijo, vamos a meterle algo más, papá. Y vamos.
0: Mi hija aquí, también mi hija.
1: Y también mi hija.
0: Y mi nieta y todos, sí, de generación en generación.
1: Sí, claro, claro.
0: Qué bonito.
1: Toda la familia.
0: Qué padre, es lo padre que se disfruta. Oye, pues ya nos vamos, muchísimas gracias a ustedes por habernos acompañado. Recuerda estar bien al pendiente de las cortesías para que también vaya vaya a disfrutar con su familia, con sus amigos, con quien usted guste, hombre, no hay bronca.
1: Claro que sí, entonces pues ya nos vamos, gracias. Yo regreso a la 1 de la tarde.
0: No, hombre, mijo, yo regreso hasta las 5.
1: ¿Cómo?
0: Vámonos con Fito Olivares, cumbia caliente. Para amanecer. Esa sí, la cumbia caliente, la que ya andaba cantando.
1: No, ahí estabas poniendo la Winona.
0: No, pero puse la de como la bailas tú.
1: El Ari Winota,
0: pero si bien errada de cumbias, cuídese mucho.
1: ¡Sale!
0: Bye. Bye.

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1: 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El Servicio Estatal de Empleo invita a la jornada de reclutamiento para la empresa Cuantzamex, que se realiza este jueves en el edificio de gobierno del estado. Carlos Valdés, coordinador regional, informó que se ofertan alrededor de 60 vacantes para diversos perfiles laborales. La atención es de 9 de la mañana a 2 de la tarde para todas las personas de Parral y la región en busca de empleo formal. Lleve su solicitud elaborada. Locales, la plaza principal de Parral se alista para dar la bienvenida a las fiestas patrias. El presidente municipal Salvador Calderón confirmó que ya se afina el programa para la noche del 15 de septiembre, el cual contará con un talento local y un espectáculo foráneo que se dará a conocer muy pronto. Actualmente se trabajan en los detalles del acto protocolario y el adorno del espacio público. En información de seguridad, autoridades aseguraron un segundo punto en la Sierra de Parral, presuntamente vinculado a la fabricación de drogas sintéticas. Durante el operativo interinstitucional se incautaron 124 costales de ácido y otros materiales pendientes que dictaminan químico. La zona permanece resguardada mientras las fuerzas de seguridad mantienen recorridos en el sector. 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
1: Agradecemos sus comentarios y denuncias al WhatsApp 627-520-8564. María de Los Ángeles Terrazas en punto.
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1: Este es un resumen nacional de noticias. Crimen atroz. El secretario federal de Seguridad, Omar García Harfuch, informó la detención de dos hombres por su probable participación en el asesinato del tecladista de la banda Camilo VII, Jonathan Samuel Meléndez, junto a su esposa embarazada, su hija de 3 años y una empleada de 21 años, ocurrido en Atizapán de Zaragoza. Uno de ellos era socio del músico y probable autor del multihomicidio. Medida urgente. Organizaciones de derechos humanos y colectivos de familiares, encabezados por Amnistía Internacional, solicitaron a la Asamblea General de la ONU crear un mecanismo extraordinario ante la crisis de desapariciones en México, una medida inédita del organismo internacional. Cadena perpetua. El Partido Acción Nacional propuso que se condene de por vida a aquellos políticos a quienes se le comprueben vínculos con grupos criminales, con la finalidad de poner punto final a la colusión de funcionarios públicos con la delincuencia organizada. El blanquiazul propone penas de hasta 140 años de cárcel y que los delitos no prescriban. Impuesto a las sopas. La Cámara de Diputados propuso imponer un impuesto extraoficial a las sopas instantáneas o el fideo japonés, embutidos y salsas con exceso de sal, medida que busca reducir el alto consumo de productos ultraprocesados y con exceso de sodio.
0: Información internacional.
1: Revisarán país de origen. El gobierno del presidente Donald Trump plantea revisar la ciudadanía y condición migratoria de padres que soliciten pasaportes estadounidenses para sus hijos nacidos en ese país. Una nueva medida contra la nacionalidad por nacimiento, que podría impactar también a extranjeros y a padres de familia indocumentados.
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2: La Premier League volvió a romper la chequera. Sus clubes gastaron aproximadamente 4.670 millones de dólares durante el mercado de verano, un nuevo récord histórico. El Manchester City encabezó el gasto, protagonizando dos de las operaciones más caras. Enzo Fernández llegó desde el Chelsea por 169 millones de dólares. Además, Elliot Anderson costó alrededor de 157 millones. Chelsea, por su parte, pagó aproximadamente 158 millones de dólares por Morgan Rogers, mientras el Liverpool desembolsó cerca de 145 millones de dólares por Bradley Barcola. 4 de los 11 fichajes más caros en la historia de la Premier League se realizaron solamente este verano para Radiorama Deportes. Mi nombre es Jonathan Sierra.
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1: Para Radiorama, la cadena que une a México, Maritza Rodríguez Jasso.
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¡Ándale, pues! ¡Ahí estamos, amables amigos, señoras y señores! Oiga, cómo me gusta este tema. Oiga, cuando estaba chamaquillo, cuando estaba vaguillo, pues ahí participaba yo en la escuela, allá en la escuela Adolfo López Mateos, allá en Santa Bárbara, Chihuahua. Aquella escuela que, ya desgraciadamente como que casi está abandonado, no sé qué onda. O será ya jardín de niños, o no sé qué será aquella escuela. La López Mateos, ¿ustedes recuerdan? Por allá en Santa Bárbara, Chihuahua. Ay, qué recuerdos. Cuando nos ponían a ensayar esas rolitas, ¿no? Para bailables. Ahora con el tiempo este de el mes de septiembre, el mes de las fiestas patrias. Esto era para... Es que hacían también antes programa para el día 15, el grito de independencia. Y pues participaban todas las escuelas, presentaban un bailable o algo así por el estilo, ¿verdad? Y no sé ahora cómo está el rollo, ya tengo mucho que no asisto yo ahí a los gritos de independencia. Pues eso sí, el desfile, pues otro día, ¿verdad? Bueno, vámonos pues, señoras y señores, amables amigos, señoras y señores, es un placer saludarle ya, les saluda en turno su amigo y servidor, Sergio Guevara, el Checo, el Checolín, el bandolero, como guste decirme. Pues ya está con ustedes a través de la más picuda en el 104.7 FM 730. Y déjame le digo una cosa, tengo una cortesía. Dice aquí, válida para dos desayunos, o sea, pues...

usted llevar a la pareja, puede llevar a su novio, su novia, su abuelita o su abuelito, su hijo, su niño, no sé, a este desayuno. O si no, la comadre puede llevar a la comadre, ¿no? Bueno, así como en veces le hacen, yo voy a llevar a mi comadre porque la quiero mucho. Es que ella quiere mucho a mi esposo. Órale, pues. Bueno, mire, tenemos una cortesía que le vamos a regalar a usted, pero si nos llama por teléfono o si nos manda mensaje, si no, yo quiero desayunar nomás en Gorditas la Catedral y luego la más picuda, algo así, ¿verdad? Entonces me llama por teléfono, va a estar libre y luego lo apuntamos y al final vamos a ver quién será el ganador de esta cortesía. Esta cortesía trae, pues, para dos personas, dos desayunos. Los desayunos incluyen huevitos al gusto, frijolitos con queso, ¡ay, ay, ay! Guisado, tortillas calientitas, incluye café o refresco de 400 mililitros. Una cortesía de Gorditas la Catedral y la más picuda. En el 104.7 FM 730 tenemos cortesía para desayuno, así que mande un WhatsApp al 627-5208564 o si no, pues llámenos por teléfono. Bueno, pues ahí está. Oiga, saludos cordiales a la gente guapa de por allá de Santa Bárbara, Chihuahua. Saludos cordiales a toda la gente que nos acompaña por allá, allí a Hilda Ábalos. Un saludo muy cordial, fuerte abrazo, un besote. Bueno, pues ahí está. Para toda la gente que nos acompaña por allá, para la gente guapa de por allá de Santa Bárbara, Chihuahua, al igual también para la gente de por allá del Valle de Allende que nos están acompañando, muy amable, gracias por estar con nosotros, muy amables, la 1:17 PM, nos vamos con esto que se llama La Fuerza del Destino.

0: ¡Ay, ay, ay, chiquitita hermosa! ¿Me podrás bloquear de WhatsApp, del Facebook? Pero del 104.7 FM 730 jamás, de la más picuda, ¿verdad que sí? Ahí estamos, gracias, muy amable.
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0: Oye, acuérdate que tú me bloqueaste, acuérdate que tú me bloqueaste, no te hagas. Órale, pues, me acuerdo cuando me bloqueaste, ¿verdad? Órale, ándale, anda. Ahí vamos a continuar con más música, gracias. 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Vamos a continuar con más música. Sí, pues este es el lema que tenemos, ¿verdad? Lo que dije ahorita, que me podrás bloquear en el Facebook y ¿qué? En el WhatsApp, dije, algo así. Pero en la más picuda jamás. Y ahí te va una rola, dice. Ok, ahí estamos, pues. Vamos a continuar con más música a la 1:24 PM. 1:24, vamos a pausa, regresamos.
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Oiga, qué rápido, la 1:31, 1:31, vamos a continuar con más éxitos. Esto se llama Chiquilla Cariñosa, la presencia musical de los rancheritos del Topo Chico. ¿A poco sí será Chiquilla Cariñosa? A ver qué onda, a ver si es y si no, pues, a ver qué onda.

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1: Adelante, pues, continuamos con más música. Saludos, saludos cordiales a la gente de Santa Bárbara, Chihuahua, ahí para Mayra y para Hilda Ábalos, un saludo muy cordial, gracias. Ándale, pues, el ambiente en grande aquí en La Más Picuda, la 1:35, 1:35. El saludo para toda la racía que nos acompaña a través de La Más Picuda en el 104.7 FM 730. Recuerde, estamos ya listos para que usted nos marque o para que, pues, mande mensajes por WhatsApp para la cortesía de la catedral y La Más Picuda, cortesía válida para dos desayunos que contienen huevos al gusto, frijolitos y queso, un guisado, tortillas, y luego también incluye un café o refresco de 400 miligramos, bueno, mililitros más bien, ¿verdad? Bueno, entonces aquí tenemos la cortesía, llévesela pues, mándenos mensajes o llámenos por teléfono a la 627-527-7730, 52-577-30, para que usted nos marque o para que nos mande mensajes si quiere la cortesía. Las primeras personas van a participar y luego ya al último vamos a ver quién es la ganadora, quién es el ganador. Sale, vámonos pues. Échale pues con esto que se llama Saludos para Mayra y para Hilda Ábalos que nos acompañan. La 1:36 minutos. Háblame de ti, la banda MS.

0: Gracias a la gente que se reporta con nosotros por allá en Santa Bárbara, Chihuahua. Gracias ahí para Mayra y para Hilda. Gracias, muy amables. Radio Escuchas número uno. A la gente también de San Francisco del Oro. Gracias, muy amables. Bueno, vamos a continuar, señoras y señores. Dice por aquí, buenas tardes, para participar en la cortesía. Bueno, póngame usted, ahí póngale los datos, Ahí en el 6809 ponga los datos para que al final, pues ya, vemos a ver en la tómbola, vemos a ver qué onda con quién va a ser el ganador. Ok, sale, vale. Ahorita al final de este espacio. 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Órale, vámonos pues a los comerciales. ¡Regresamos!
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2: Ah, racilla, racilla. Bueno, no discrimino, hombre, no discrimino. Allá dice, saludos cordiales para María Esther Benavente, por ahí en Santa Bárbara, y para Cruz, y para Cruz. Les llegó ese lema que dice por aquí, de que podrías bloquear, y luego, ¿qué más dice? Nomás en la picuda, ¿no? Bueno, en el 104.7 FM, no. Sí, pues así es el lema. Dice, saludos para María Esther. Dice por acá que está bueno ese lema. María Esther Benavente. Y para Cruz, de por allá de Santa Bárbara, Chihuahua, dice que está muy bueno ese lema. Bueno, vamos a continuar, señoras y señores. Esto se llama El Palomito, Cadetes de Linares. Continuamos.

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23: 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Tenemos ya la ganadora de la cortesía válida para dos desayunos, así que le decía, puede llevar a su hermano, su hermana, su abuelito, su abuelita, su tío, su esposo, su esposa, su amante. No, ¿qué pasó? Bueno, pues ahí está, oiga, dos desayunos. Ahí la ganadora, déjeme le digo quién es. Tan, tan, tan, tan, tan, tan, tan, tan, tan, tan, tan, tan. Y la cortesía se lo lleva Rocío Angélica Castañeda Hernández. Órale, ahí está, ¿eh? Así que ya ganó. A ver, nomás que no me dijo de qué colonia es. A ver si me lo dice, por favor. Bueno, nos vamos ya en la parte final. Esto se llama Chiquitita. Te hubiera ido antes, hombre. Julián Álvarez.

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2: A las 12 en punto, esta es la información. Para estabilizar el suministro de agua en la zona centro, Talleres, Fátima y sectores aledaños, la Junta Municipal de Aguas de Parral instaló un nuevo equipo de bombeo de reposición en Mina La Prieta. El director del organismo, Alfonso Márquez, detalló que debido a la baja en el nivel freático por la sequía acumulada, fue necesario descender el equipo cerca de 50 metros. Esta fuente aporta 30 litros por segundo a la red, por lo que también se atendieron reparaciones en la tubería para optimizar el servicio. Las escuelas de la región cuentan en su gran mayoría con los maestros necesarios para este inicio de ciclo escolar, confirmó Servando Chávez Tiznado, coordinador de educación en la zona sur. El funcionario explicó que actualmente la USICAM desahoga las listas de prelación para oficializar los nombramientos pendientes. Aseguró que son pocos los espacios por cubrir y se espera un reporte definitivo en las próximas horas. La Secretaría de Salud del Estado reporta 2 atenciones oficiales por calor en Parral durante este año, un hombre con golpe de calor y una mujer atendida por deshidratación severa. En todo el estado se contabilizan 13 casos y afortunadamente Parral se mantiene sin fallecimientos por esta causa, registrándose un único deceso en Delicias. Autoridades reiteran el llamado a no bajar la guardia ante las altas temperaturas.
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2: Agradecemos sus comentarios y sus denuncias al WhatsApp 627-52-08564. Gerardo Gallardo en punto.
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Chan, bueno, pues ya llegó el bandolero otra vez, oiga, en la hora sabrosita. Me alisto con el micrófono, lo pongo así chido, lo pongo para hablar bien padre, la medida del micrófono, y luego me pongo mis audífonos, empiezo a escuchar el fondo musical, y luego ¡vámonos al aire! Sobre, sobres, amables amigos, señoras y señores, ¿qué tal? ¿Cómo están? Bienvenidos y bienvenidas, gracias. Estamos ya entrando a la hora sabrosita. ¡Puro cumbión, compa! Como dice el tejano, como dice ahí mi compa el Texas, dice, es jueves de cholos. Bueno, nos vamos aquí en la hora sabrosita con 40 grados Sonora Tropicana. ¡Vámonos! ¡Puro cumbión, compa!

0: Bueno, pues ahí está ya. ¡Qué bárbaro! ¡Qué padre! Esta rolita que se llama Es la Sonora Caliente como agua para chocolate. ¡Ah, qué rico se escucha, verdad! Chocolate como agua para... A ver, no es como agua para chocolate. No, yo estoy pensando otra cosa, ¿verdad? Es como agua y aceite. Así se llama. ¡Ah, yo estoy acá con el chocolate! ¡Oye, pues qué flies! ¡Corre la voz! 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A pausa, regresamos.
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0: Y vamos todos a bailar en la hora sabrosita. Ya viene Chicocha, esto se llama ¿Qué culpa tiene el Estaca? Las 2 de la tarde, 24 minutos.

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0: Bueno, pues estamos en la hora sabrosita, oiga, ¡qué bárbaro! 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

0: Bueno, pues ahí está, llorando. Se fue Tropicalísimo Apache, las 2 de la tarde con 50 minutos. Gracias a usted por acompañarnos. Vamos a continuar después de pausa comercial. Regresamos. Feliz tarde, ¿cómo la pasa? Gracias por estar con nosotros. Es un placer saludarle. Gracias.
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17: ¡Y viva México! Ándale pues, oiga, pues ya nos despedimos, hombre, Chihuahua, ya se acabó el programa. Usted no aprovechó, ¿verdad? No, hombre, qué mala onda. Bueno, pues ya hasta mañana. Mañana estaré con ustedes desde la 1 de la tarde. Por la mañana, a las 10 de la mañana, de 10 a 12 con Vianey. Y luego por la tarde, de 1 a 3 de la tarde, un servidor en los mensajes de la picuda y después la hora sabrosita. Bueno, pues estoy poniendo esta rolita porque con esta nos vamos a despedir. Con esta rolita nos vamos a despedir nosotros. Esto que se llama Ando Volando, Tucanes de Tijuana. Saludos cordiales a la gente de Santa Bárbara, de San Francisco del Oro, a la gente que nos acompaña por allá en Villa Matamoros, en Jiménez, donde quiera que nos escuche. Mil gracias a nuestros amigos que nos van sintonizando por aquí, ahí en los camiones urbanos, los locales y los foráneos, a la gente que nos va sintonizando ahí en los camiones tres estrellas. Saludos cordiales. Vámonos con esto que se llama Ando Volando, Tucanes de Tijuana.

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1: 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Debido a la interrupción en el suministro de agua potable, estudiantes de la primaria Niños Héroes 101 trabajaron este miércoles desde sus hogares. La dirección del plantel tomó la medida para garantizar la higiene y salud de los menores. Al respecto, el coordinador de educación Servando Chávez informó que la falla quedó resuelta durante la mañana y las clases continuaron sin interrupción pedagógica bajo la modalidad a distancia. Un avance de más de 2.300 paquetes entregados, el DIF de Parral continúa con la distribución de apoyos escolares para alcanzar la meta de 3.000 familias beneficiadas. La presidenta del organismo, Nora Carrillo, detalló que aún restan cerca de 300 paquetes y poco más de 500 mochilas, las cuales sufrieron un retraso por parte del proveedor, pero serán entregadas a la brevedad a las familias que así lo solicitaron. Gobierno de Parral, mediante la Dirección de Desarrollo Urbano y Ecología, exhorta a la ciudadanía a asumir una tenencia responsable de sus mascotas. Las autoridades recordaron que al transitar por la vía pública es obligatorio el uso de correa para evitar que los animales deambulen libres, corran hacia las calles o generen situaciones de riesgo. Cuidar a las mascotas también es velar por la tranquilidad y seguridad de la comunidad. 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
1: 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Gerardo Gallardo en punto.
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0: Oye, cuando se esmeraban en sacar una canción, ¿verdad? Que no fuera tan degenerada, ¿verdad? Agüita y coco, ¿verdad? ¿Y ahora? ¿Ahora? ¿Ahora? No, hombre, es como... Antes con el agua de coco tenías. ¿Y ahora? No, ando en una camionetona, me tomo las bucanas, me acuesto yo con todas. No, hombre, te digo ya. Yo no trabajo y gano mucho varo. Y vea que sí, no. Me dicen Terian y no sé por qué. A lo mejor porque me gusta de pel.
1: No, ni usted.
0: Yo no dije nada de eso de perrito.
1: No voy a decir.
0: Es que el otro día me estaba preguntando un conocido que yo tengo, oye. Pero no quiero que me digas que, ay, si lo conoces, porque Lolo se va a saber.
1: Ah, pero ¿qué fue lo que le estaban diciendo?
0: Pues, por ejemplo, este del Páez. El otro día me decía, este muchachito del Páez, seguramente lo han escuchado con alguna barbajanidad o salvajada. Es que es la costumbre.
1: Ah, caray. ¿Pero qué fue lo que platicó?
0: Me dice, oye, Conchita, y estaba así, la mira. Llorando lo encontramos ahí. ¿Qué tienes, Alejandro? Ay, Conchita, qué bárbara, qué bueno que llegaste, me dijo. Es que se me hace que soy un Terians.
1: ¿Un qué?
0: Un Terians. Que porque le gustaba mucho de perrito y de chivo precipicio y esto. Pues como yo no sé de eso, yo le dije, pues no sé, yo qué vas a ver. De, ay, no sabe ya. Que si sería un Terian por eso.
1: No, pues no sé, doña Concha.
0: A lo mejor hiciera. Tengo otro conocido también. Que se me hace que sí es Terian porque tiene una cara de burro. El hijo. Qué bárbaro. No mala cara. Ay, no, te digo, qué barbarencias. Mi comadre, ¿verdad? Esperando tener un tigre en la cama. Y no, tiene un perezoso. No, un güey que la mantiene. Sí. Ay, con eso ya feliz. Agüita. Oye, saludos. Oye, tengo a toda la gente que tiene colecciones de esos yetis regalados. Un saludo con mucho aprecio, con mucho cariño, ¿verdad? ¿Verdad que chino? Oye, no, hombre, no más. Bueno, en su vida va a volver a comprar otro bote, estoy segurita yo.
1: Fíjate nomás, Conchita.
0: ¿Verdad que chino? Brice.

0: Oye, sí, tengo saludito. Buenas tardes, doña Concha. Buenas tardes a la gente de la Ciudad de México. Allá están sintonizando el programa. ¡Holis! ¡Holis! Bonitas tardes hasta la Ciudad de México. ¡Qué chulada, verdad! ¡Chulada de ciudad! ¡Ay! Oye, estaba viendo que... que en un viaje, en un vuelo, explotó una batería de esas del, de las que usas para cargar los celulares, ¿verdad? Oye, ufa, de esas de litiums.
1: ¿De qué?
0: De litiums. En los aviones, oiga. ¿Cómo, verdad? Oiga, ay, sí.
1: ¿Qué pasó?
0: Oye, me acordé de cuando estábamos hablando eso de
1: sí,
0: ¿no?
1: Sí,
0: de... Oye, el, por ejemplo, el Páez, el ese sabe mucho de aviones.
1: ¿El Páez?
0: Sí, pues nomás llega a la casa y pone el celular en modo avión. No vaya a timbrar donde no debe, oiga. Oye, el otro día estaba diciendo yo, cuando tu pareja llega, pone el celular en modo avión cuando está contigo, déjenme decirles que ese vuelo lleva más pasajeros o pasajeras. ¿Cómo, Concha? No te entiendo. Así nada, déjala mejor. El que entendió, entendió, y el que no, ya hacíamoslo. ¿Verdad que sí, Nay? Ay, no, porque son asinas, porque son asinas, oiga. Para que veas. No, si uno lo que va viendo, aprendiendo. Oye, el otro día el Páez.
1: ¿Qué le pasó al Páez?
0: Nomás para que te des cuenta, fíjate. Llega la comadre. ¡Alejandro! ¡Alejandro! ¡Alejandro! Oye, mi amor. Todo lo mío es tuyo, ¿verdad? Y todo lo tuyo es mío y lo mío es tuyo. Pues así no habíamos dicho que no. Mira, por ejemplo, mi reina, todo lo mío es tuyo, pero el carro nuevo no te lo voy a prestar. Bueno, entonces préstame tu celular. Bueno, ahí están las llaves, necia. Hombre, ahí está, ya saben, están las llaves, ¿para qué las andas pidiendo? ¿Ves? O sea, hablando se entiende la gente.
1: Ándele.
0: Ay, no. Te fijas qué rápido se las voltean, hombre. Así una rapidencia. Ya digo que estoy rápido para todo.
1: ¿A poco?
0: Tú y lo que me callo, porque me da vergüenza. Fíjate nada más. Ay, no, qué barbarencias, qué barbarencias. Dice doña Concha, te amo. Mira, nene, ándale. Más que me oiga mi mamá, ya quedará. Oye, para que mandes mensajes a cabina, que al programa es fácil.
1: Muy fácil, doña Concha, lo que tienen que hacer es enviar su mensaje a través de WhatsApp. Envíe este mensaje al 627-139-1477.
0: Dice doña Concha, te escuchamos en Guadalajara. Salud especialmente para Silvia, allá en Guadalajara, Guadalajara. Huele a pura tierra mojada. La, que no me la sé toda. Más un pedacillo, pues oiga. Ah, pero pídame el corrido de Chihuahua. Ay, no. Oye, de todos los estados casi, por lo general, han sacado una canción, ¿verdad? ¿Sí o no? ¿Qué es? ¿Sí o no? Para que veas. Ay, voy orejas. Ya está el orejas dando lata. Mis niños hermosos, está usted escuchando La Más Picuda. Su estación favorita. La que, ¿sí o no?
1: Sí, oye, Conchita.
0: La más picuda, ¿cómo no? Dice, buenas tardes, mi Xiuma. Aquí saludando a todos en el programa. Feliz tarde. Y doña Concha, a ver qué opina de los que se meten a la noche a robar. Ah, los ladrones, oiga, los amantes de lo ajeno, los canguros.
1: ¿Por qué los canguros?
0: Son unas ratotas así grandotas de dos patas. Así no les digo yo. Ay, no, es que de veras, oiga, ya uno, ¿qué hace? Tanto que cuesta tener lo poquito que tiene uno, ¿verdad que sí? Yo no sé, voy a tener que cercar mis 470 hectáreas de jardín.
1: Sí, no hay qué hacer, pobrecita.
0: Ay, no. Y luego me da risa a veces cuando llega así. ¿Hay alguien ahí? No, no hay nadie. Ah, bueno. ¿Por qué hacemos hacina de tarugos, oiga?
1: A nosotros no nos incluyen sus cosas.
0: ¿Verdad? O sea, ¿qué se les imagina que va a decir? Sí, aquí estoy. ¿Me oyes, yo no? Oye, me acuerdo una vez, oye, te voy a platicar rápido. Estaba yo en la casa de mi tía, ¿verdad? Y un ladrón a medianoche nos anda metiendo para adentro.
1: ¿Y luego?
0: Se metió a robacho. Entró por una ventana que mi tía había dejado abierta y cuando estaba adentro en la mera oscuridad, se oyó una voz que decía, Jesús te está mirando. Híjole, mano. Jesús te está mirando. Y pues asustado, ya, pues ya que le queda, prende la luz. Y ve que la voz venía de un perico, un loro, ¿ya? Estaba en una jaula. Y le decía, Jesús te está mirándoles. Y el otro así como, ay, el perico. ¿Cómo te llamas, perico? Me llamo Pedro. ¿No se te hace muy raro el nombre de Pedro para un perico? No, se me hace más raro el nombre de Jesús para un rottweiler. ¡Ay, con la guayana! Hombre, ya se lo andaba comiendo al pobrecito. Así se llamaba el perrote que cuidaba ahí la casa. Chullito. Chullito. Que así no se llamaba. Pues lo estaba viendo, pues no, casi se lo come. Me, para que vea. Oye, me acuerdo cuánta vieja andaba atrás del Páez en la preparatoria.
1: Oh, porque sí.
0: Válgame Dios, no, hombre. No están para saberlo ni yo para contarlo. Pero no, media universidad andaban tras del Páez las viejas. Todas las mujeres andaban atrás del Páez.
1: ¿Y ahora por qué ya no?
0: Ah, es que ya no se roba las bolsas.
1: Ah, yo pensé que tenía pegue.
0: No, se volaban las bolsas. Ay, no. Puras vergüenzas con eso.
1: Dice, doña Concha, ¿no se te antojan unas sardinas?
0: ¿Unas qué?
1: Unas sardinas con chile de árbol quebradito.
0: ¿Qué me va? No andar yo comiendo esas cosas, por Dios. Se ve que ya no está jalando lo de la gorra, ¿eh? No, eso ya son. Cuando la gente ya empieza a comer sus sardinas con sus inventos que hacen, es porque ya la gorra ya dio lo que tenía que dar. ¿Medallas, ya no?
1: ¿Pero eso por qué o qué?
0: Porque ya nadie te invita, ya. Antes, ándale, vámonos a comer. O que tenías el poder del cajón, ¿no? ¿Te acuerdas? Cuando eras todavía alguien con poder en la mano, ¿qué? ¿Ya no?
1: Sí.
0: No, ya, ni hay cajón, ni hay invitaciones. Pues hasta una portola, lo que sea, para calmar el hambre, pues. Sabrá Dios más adelante. ¿Vea, Cachina?
1: Sí, Conchita.
0: Pero nosotros ahorita seguimos platicando. Vamos a una bonita pausa que tenemos y regresamos. ¡Yo!
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0: A ver, pon algo así como que, ay, es viernes. Algo así bien bonito, deja.
1: Bueno, nada más una cosa.
0: ¿Cuál?
1: Hoy no es viernes.
0: ¿Otra vez? O sea, ya, eso ya es abusar de uno. Y todos los días que digo que es viernes, que es viernes. ¿Nunca es viernes?
1: Bueno, pues no es viernes, es jueves.
0: Bueno, pues ya no voy a decir nada porque ustedes son bien feas y feos con uno, ¿verdad? Y yo lo único que quiero es pasarla bien con ustedes, pero sígale pues diciéndome calumnias.
1: Ándele pues.
0: ¿Cómo anda mi gente trabajadora? ¡Hey! ¡Hey!

0: Dice, buenas horas, doña anciana. Tu hermana, que se cuelga.
1: No empieza de peleonera.
0: Ellos empiezan y lo dicen que uno.
1: Mensaje C27-139-1477. Oye, para todos los taxistas, especialmente para Esteban, que es el más guapo, doña Concha, y que ya me perdone, no lo vuelvo a hacer. ¿Qué te hicieron, Esteban?
0: Que no quieres perdonar. De ese tamaño fue el pecado, ¿qué? O de plano eres orgulloso y rencoroso. Dímelo, dímelo.

0: Ay, no, los que van a salir de viaje, que andan alistando maletas, especialmente a Marisol, ¿a dónde apunta la pata? ¿A dónde van? Oye, dice que van de viaje, ya van de viaje. Oye, no, me acuerdo una vez una comadre, ¿verdad? Que me voy un mes de viaje, mi conchis, me alegro, no te olvides de escribir. Espero que no, porque me ha costado mucho aprender para que se me voy a olvidar, oye, no sabes, ¿me entiendes? Pero no sabe uno, no sabe uno. Dije, no, hombre, esta no está más taruga porque además que no se puede. Ay, no, ¿verdad? Presumidos que. Me acuerdo que me decía una vez un viejo, oye, Concha, ¿qué puedo hacer para que mi esposa en las vacaciones no sé qué, no se embarace? Y dije, pues llévatela contigo. Caras, vemos más abajo, no sabemos. Por si no pensaba llevarla, bueno, pues ya estaba ahí, ¿eh? Oye, dice doña Concha, me invitaron a unas cervezas, pero mi vieja siempre me la anda haciendo de tos. ¿Qué le digo? Que, híjola, bueno, a ver, ustedes ayúdenos. A ver. A ver. Algunos pretextos que decirle a tu vieja para que te deje ir a. ¿Eh? O sea, el alipus, el chupe, ¿cómo le dicen ahí? Pues, no sé, algo, por ejemplo, que tuviste un día muy pesado, muy estresado y necesitas relajarte con siete caguamas.
1: ¿Siete caguamas?
0: Bueno, no sé, hombre, bueno, pues que dijo el doctor que es bueno para la digestión o que evitas problemas cardiovasculares si te tomas el litro del tequila. ¿O qué más? ¿Verdad? Que el clima lo amerita, así dice mucha gente. ¿Verdad, oiga? Ahora que sí me dicen algún pretexto para dejar el alcohol. Bueno, eso sí no me sé, la verdad. Bueno, ándale pues. Oye, saludos para toda la gente que está escuchándonos en el Boulevard. Buenas tardes a toda la gente del Boulevard Ortiz Mena, especialmente para Claudia. Y que si Shuma le manda un beso.
2: Perdóname, mi amor, por ser tan guapo.
0: Oye, ¿de qué parte del Boulevard? Allá la comadre Claudia, que está escuchando en el Boulevard. ¿De dónde, qué parte o qué?
3: ¿Qué quieres? Las mujeres me persiguen.
0: Ay, sí, Chumayaza. O sea, ya, dale vueltas. ¿Esta Celostina qué?
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23: A las 4 en punto, esta es la información. Atención beneficiarios del programa Hoy por Ti, el gobierno municipal de Parral informa que este viernes 4 de septiembre se realizará la entrega de despensas, siendo el único día para recibir este apoyo. La jornada iniciará a las 8:30 de la mañana en dos sedes, la Presidencia Municipal y la Bodega, junto a la Tortillería de la Colonia Héroes de la Revolución. Exhortan a acudir en tiempo para mantener el orden. Temas del servicio de agua, la Junta Municipal de Agua y Saneamiento informó que el suministro en la macrozona de Mina La Prieta alcanzó entre el 85 y 90% de regularización. Tras reparar la falla en la bomba y motor registrada a inicios de semana, el equipo volvió a operar y las líneas han recuperado sus niveles gradualmente, beneficiando a cerca de 1,100 familias de este sector. El grupo de jóvenes normalistas se manifestó de manera pacífica en las instalaciones de la Coordinadora de Educación Zona Sur. Los aspirantes a plazas docentes exigen transparencia en el proceso de asignación, señalando inconsistencias entre las vacantes registradas en el sistema y las que realmente se están ofreciendo a nivel estatal.
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23: Agradecemos sus comentarios, sus denuncias al WhatsApp 627-52-08564. Gerardo Gallardo en punto.
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0: Saludos para Judith, escuchando el programa bien a gusto, haciendo tortillas. Yadina, mi reina, ¿cómo saldrán de buenas? Tengo esa inquietud, esa duda. Pero bueno, no hagan caso.
1: ¿Por qué, doña Cocha?
0: ¿Qué les he dicho yo? Cuando quieran, ya no hagan gordas de harina, hombre. 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
0: Digan que escucharon este anuncio con doña Concha y en la compra de 5 dobladas o más te van a regalar el refresco de litro y medio. Va por cuenta de tortillas de harina de doña Alicia y la tradición. ¡Qué rico, hijo! Ya no me ando aguantando yo, nada más. ¿Verdad? ¡Qué ricadencia!
1: ¡Qué ricadencia!
0: ¡Qué rico! ¿Unas dobladas te gustaría, hijo? ¿Unas dobladas de lomo? Ay, no, de veras, no. Qué bárbaros. Oye, sí, déjenme les platico.
1: A ver, ¿de qué, doña Conchita?
0: Déjenme les platico, por ejemplo, de toda la gente que...
1: ¿Sí
0: o no?
1: Sí, doña Conchita.
0: Bueno, fíjate bien, atención.
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0: 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Ándale, shu. Nada más, qué barbadencha.
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0: ¡Ándale, Shu! 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
0: Qué rico, un saludo a todos ahí, mira nomás. Qué rica, qué ricadencia.
1: Qué ricadencia, Conchita.
0: Ay, hombre, ya viene el fin de semana, ¿dónde me van a llevar? ¿Qué me van a llevar a comer o qué?
1: Yo lo voy a llevar a Mr. Chao.
0: Yo te voy a llevar a China y si te portas bien, vamos por ti después. ¡No te sabes! 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
0: 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Ay, no, ya me está dando la antojadencia a mí.
1: Nunca se la ha quitado, más bien, ¿no?
0: Ay, no. Dice doña Concha, nosotros fuimos al Ojo de Talamantes y nos la pasamos bien chido, gracias a toda la gente que me hace caso. ¿Ven? ¿Ven? ¿Cuándo les quedo mal? ¿Cuándo, hijos? Nunca les quedo mal. Bueno, pues qué bueno, qué bueno.

0: a contar historias. Oiga, ¿cómo no va a emocionar yo? No más que de repente ya se le va el avión a uno, oiga, El otro día que mi hija me puso en vergüenza de toda la gente, oiga. Hágale cuenta, niño, que estaba yo platicando cuando andaba en África, yo cazando a los leones de la melena negra. Y luego estaba yo en una silla, y que estaba pues ya desbaratando, ya la silla no, pues ya no daba más, ¿verdad? Ya andaba muy amoladita la sillita que yo tenía. Y estaba platicando yo ahí con mi hija, ¿te acuerdas? Y con las amigas de ella y gente que nos acompañaba ahí en la casa de todos ustedes, oiga. Y estaba platicando yo, ¿verdad? Cuando andaba en busca del león de la melena negra, oye. Y haz de cuenta que, oye, pues, estaba yo, no, cuando ahí andaba en busca del león de la melena negra ahí en África, y mi hija Conchita, oye, interrumpiendo, no, quién sabe qué, le dije, mija, no estoy interrumpiendo, vea, estoy platicando, ¿de qué estaba platicando? Del león de la melena negra, vea, y pues haz de cuenta que, pues, y cuando le estaba diciendo yo que iba con mi rifle y caminando así, y que me salte el león así, y con la melena negra en la pura así, oiga, la pura cara, oiga, hijo de la wea, y él me vuelve a interrumpir, y dice que me reboruja, oye, me reboruja, y que le digo, mija, ya no me ande interrumpiendo, no, abuelito, que sabe dónde, oye, ¿y qué te estaba diciendo, mija? Estaba diciendo que tenía la melena negra así en la pura cara. Ah, sí. Y en eso pues yo la acariciaba y le besaba el ombligo. Y...
1: No, don Panciano.
0: Ah, no, ¿por qué no?
1: Estaba platicando del león de la melena negra.
0: Ah, del león, vea. Pues por eso te digo que no me reboruje, porque pues anda. Ya estaba diciendo yo, fuera, ¿no? Bueno, hasta intimidad de uno. Bueno, más. Pues no me gusta que me reborujen, oiga, que no me distraigan, porque no va a salir uno, oiga, con una deja de tamaño, oiga, no, señor.
2: Oye, la gente de Gómez Palacio Durango, buenas tardes, sintonizando la más picuda. Oye, qué chulada, la gente que nos sigue a través de internet, le enviamos un saludote.

0: Bueno, aquí estamos. Informaciones. Oye, dice doña Concha, saludos para todos mis brothers. Ahí de la Emily Zap, a toda la gente de parte del Chago, dice, para toda la gente de la Emiliano Zapata. Buenas tardes, de parte de Chago. Hola, ¿cómo se llamará?
1: ¿Quién sabe, Rubén? Pues yo creo que es lógico eso, Concha. A todos los Santiago les dicen Chago.
0: Bueno, pues yo tengo una comadre que... Ay, no, es que tiene unos nombres medio raros que ella se los cambia. ¿Quién es, doña Concha? Pues, ¿quién? Yo no me cambio el nombre, yo así me llamo, Lupita. Ay, sí. Y en la noche te llama Roxette, ya me lo aprendí.
1: Ah, ¿te llama Roxette en la noche?
0: Claro que no, no sé de dónde saca esas cosas. No, yo no soy Roxette. Ay, no, de veras, pura levanta falsos esta señorita.
2: Ay, no. Oye, dice doña Concha, buenas tardes, aquí estamos en el taller. Saludos para Chabelo y para el Chango.
0: De parte, fíjate nada más.
2: Ya le dicen el Tananais a uno de ellos. Oh. Ay, no, que es el más rufles de ahí del taller y que seguro es el amigo íntimo de don Panciano. Ya le dicen el Tananais.
0: Fíjate nada más.
2: No. Ya nomás, mi tío es donde ha llegado.
0: Saludos para toda la bandera.
1: A toda la bandera, un saludo. Gracias por estar con nosotros también. Oye, allá de Valle de Allende.
0: Oye, buenas tardes, doña Concha. Estamos siendo pan de levadura, si tú gustas. Ay, mira, ¿qué le hace que no sea levadura? ¿Qué le hace? Lo que sea tu voluntad, no sé.

0: Una olla de tamales. Oye, ¿cómo andan de moda los tamales? ¿Dónde queda onda uno ya? Ya andan ahí vendiendo tamalitos. Y eso que no llega el frío, deja que llegue el frío, verás. Ay, luego. Oye, de rellenos de tripitas y nada.
1: No, de tripitas.
0: Oye, no. No hay como los tamales buenos de Parral, ¿verdad? Oiga, no hay como los tamales de Parral. He probado cantidad de tamales por todas las... No hay como los de Parralito. A mí que el oaxaqueño, que no. Siempre y cuando esté bueno y tenga bastante carne, sabrá. Así bueno, ver, así blandito. No, hay unos que es pura masa, así por ahí un hilo así. Si te toca un pedazo de carne, te regalan otro tamal. Hasta promociones hacen allí, no. ¿Verdad? Salud, buen provecho a la gente que anda ahí con los tamalitos. Qué ricos, ¿verdad?
1: Oye, salud, doña Concha, ponte unas cumbias. Y de pasada, le mandas un beso a la hermosa de Lupita.
0: De parte de Aníbal. ¡Ay! Ah, no más.
2: Muchísimas gracias al señor don Aníbal por sus bonitos saludos. Gracias, hermoso. Buenas noches. Un beso, cachichurris. Churri.
0: Ay, no. 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
0: 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Oye, nadie voltea a ver el carro hasta que se descompone, ¿verdad? Y anda, no, que este mugrero. ¡Hombre! Más vale prevenir, acuérdate, que amamantar. ¿Cuántas veces les he dicho yo? No, hasta que ya. ¿Eh? ¿Sí o no? Bueno, dice doña Concha, ya me traen los moyotes. ¿Qué hago para que se vayan? Ay, no, pues es que... ¿Qué pudiéramos hacer para los moyotes? Mira. Consíguete una rana. Se lo esté comiendo ahí.
1: Hay un método ancestral. Fíjate, lo tienes que hacer al menos algunos días. Te tomas en ayuna un ajo.
0: Y el otro día otro. Y así, mínimo 3 días. Y luego y en adelante. Vas a despedir un olor que no es perceptivo para los humanos, pero para los moscos sí. Y no se te van a andar acercando, ya que, pues a lo mejor les guste el humano al mojo de ajo, sí, pero... ¿sí? Pero eso aleja, sobre todo vas de camping, de cacería y todo eso. Bueno, pues ya sabes, un remedio que te está brindando día gratis, la comadre Conchis. ¿Eh? Oye, quiero, qué bárbaros. Qué bárbaros. Oye, saludos allá a toda la gente que se está sintonizando allá también en la Gromelias. ¿Y eso qué es? Ok. Bueno, dale, pues saludos ahí para el Páez también, que anda ahorita, pero qué bárbaro, que andaban de trabajador con la agenda llena.
1: Ay, ¿a poco?
0: La agenda llena. Fíjate, lo que tiene del año, la agenda lleva 3 renglones, apenas. Vean nomás. Oye, bueno, pues el viernes 25 de septiembre. Agéndame ahí, por favor. Sí, porque me van a invitar a no sé dónde. Por favor. Oye, shoo. A ver. Sí. Bueno, ahí vamos a leer esto. Vamos a leerlo. Sí, mi niño hermoso. Oye, salud. Dice, doña Concha, ya no has estado en la casa de tu tía. ¿Cómo les gusta a ustedes que les platique cosas de mi tía? Pero la mera verdad no he ido, ahora, porque pues que mi mamá no me deja cuando está nublado y se... No, mija, es que no quiero que te vayas, ¿qué tal si te mojas un día antes? Ay, porque una tía mía de cuenta que se mojó y pues ándale. Vea, entonces, no vaya a ser el chagüistle. No vaya a ser chagüistle. Doña Concha, ¿qué jugabas cuando era chiquita?
1: Ah, pues todo el mundo sabe, ponle la cola al mamut. ¿Qué?
0: Síguele tú también, ¿eh?
1: ¿A los atrapados o a qué jugaba doña Concha?
2: Pues sí, atrapaba gente y se los comía.
0: Mira, caníbal tu abuela, ¿eh? Síguele diciéndome.
2: Bueno, pues es que en Roca Plana no sé qué jugaban, doña Concha, la verdad.
0: Roca Plana. Plana tiene las nalgas, tú. Oye, shoo. Déjame les digo a todos mis niños hermosos, a los que nos están sintonizando, y chelo orejas, que... Ah, ok, bueno. Tenemos un saludo a la gente de Punto Alegre. Buenas tardes. ¡Olis! Especialmente para Ray, que andan pintando. Saludos para Ray, allá está Punto Alegre, que anda pintando. ¡Olis! Buenas. Oye, cómo ha crecido Punto Alegre, ¿verdad? Otros 2-3 años va a estar como Nueva York. Sin fincar, pero ya va a estar como Nueva York. Ahora verás. A la gente ya les enviamos un afectuoso y cariñoso saludo. Hasta Punto Alegre, a Happy Point, un saludo, buenas tardes. Oye, buenas tardes, doña Conchis, ¿qué querés? Nos fuimos el otro día de vacaciones y llegué sin celular. Por eso apenas te escribo. Oye, saludos al señor Monchito y a toda la familia. ¿Cómo que te robaron el celular, hombre? Le volaron el celular. Por eso hay unos que traen identificadores, ¿verdad? Y todo eso. Ya la tecnología, los vehículos ya también, ya hasta satelitalmente los puedes apagar, ¿verdad? Hombre, qué bárbaros. Y lo traen unos GPS que no son detectables nomás, que pues el dueño es el que lo desactiva. Y no, hombre, no, unos carrazos, qué bárbaros. Camionetones que ya... Inmediatamente saben dónde está, sin que te des cuenta, ya saben dónde está el vehículo. ¿Qué va? Digo, porque el otro día estuvimos en una exposición de vehículos, ahí estuvimos participando y todo, y estamos viendo todo lo que trae Nora. Ya nada más dije, válgame Dios. Ahora sí, mi reina, no vas a decir que vas a la Walmart y vas a otro lado. Pues. Sabrá Dios. Ya ven que yo les he preguntado porque hay mucha gente que va a los centros comerciales y luego se baja de un carro y se suben a otro.
1: Ah, lo que pasa es que no había lo que andaban buscando y se juntaron varios y para no gastar tanta gasolina, pues se compararon entre todos y se van a otro lugar.
0: Ya que yo había pensado eso también. Ay, no, qué bárbaro.
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23: Que tenemos. 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
1: Bien, ya estamos de regreso en esta linda tarde, 4:34. Oye, allá los carpinteros, de nueva cuenta un saludote.
2: Concha, dile al faldilludo bragado de tu abuelo, don Panciano, que la única melena negra que buscaba era la del general. Ahí en la plaza Guillermo Baja. Ay, fue la guayaba, lo que se entera uno. ¿Qué pasó? ¿Tenemos qué? A ver, suéltala que ande, a ver.
24: Viejillo, mentiroso, don Panciano.
2: Ay, yo.
24: El único que traía de las melenas negras era el general, ahí es la Guillermo Vaca, ¿para qué se hace?
2: Cada quien habla viejillo, como...
24: Viejillo, mentiroso, don Panciano. Al único que traía de las melenas negras era el general, ahí es la...
2: Cada quien habla como lleva en la feria. No, lo que te enteras. Hijo de la guayaba, ahí nomás. Oye, Shio. Buenas tardes, doña Concha. Un saludo para la gente trabajadora de Bison. Buenas tardes. ¿Cómo están de Bison? ¿Dónde andan de Bison? Será melón. Pura gente trabajadora. Hasta me la ando creyendo que pura gente trabajadora. Vamos a volar.
1: Oye, Conchito, saludos desde León. ¿Qué cree mi cuñada? Es bien, bien viena. Dice, es bien buena para hacer tortillas, pero ella las hace a manos.
2: Se le da eso de la paloteada, oye. ¿Eh? Tiene que ser, porque no cualquiera, que a menos que no sé. Para hacer las gordas tienen que saber palotear.
1: Dice Conchita, buenas tardes, aquí le estoy escuchando en el trabajo a todo volumen. Ponga las cumbias para ponerme en friega a trabajar. Y luego le mandan aquí una fotito, dice, mañana le mando unas con la tía Lulú, doña Conchita. Y están haciendo que son, mire, son como unas deliciosas empanadas, doña Concha.
2: Álgame Diosito, con la tía Lulú me van a mandar 7 kilos de empanadas. ¡Qué bárbaros! 7 kilotes.
1: Bueno, nada más, ¿dónde dice que 7 kilos?
2: Pues, o sea, pues que valga la pena, no sabes. Si van a
0: ¿Sí me entiende?
1: No, limonera y con garrote, doña Concha, usted.
0: Oye, qué ricas se ven las empanadas. Ya nomás, ya nomás. Aquí la estoy divisando, oiga, las empanadonas. Ya nomás. Entonces, si la van a mandar con la tía Lulú, quiere decir que es la comadre Arelis. Arelis, ¿a poco ese, a tú eres Arelis la que está haciendo empanadas de esas? De veras, de veras. ¿En serio? Mira nada más. Esta sí tiene nuecesita arriba. Híjole, ¿dónde las compras? Dime. No seas así. No te la quedes tú sola. Comparte. No, no te la quedes tú sola. ¿Verdad que sí, nadie? ¿Verdad que
1: sí,
0: nadie?
1: Sí, doña Conchita.
0: No, que va, que sí. Oye, mi comadre Areli, válgame, mira, buena papalotear ella. ¡No te salgas! Haciendo empanadas a los hijos de la guayaba. Sí se palotean las empanadas, ¿no? O estoy equivocada. ¿No vas a salir como una prima mía?
1: Así como hijo.
0: No, sí soy buena para palotear. Empanadas no hago, pero... ¡No te salgas! Ay, ¿qué pues, a lo mejor se hace tortillas?
1: A lo mejor sí, ¿eh?
0: Sí, porque no toda la vida son empanadas, también hay otras cosas. ¿Verdad que sí? Doña Concha, buenas tardes. Aquí estamos tomando una canela y escuchando tu programa en la oficina. Una canela. Antes eran caguamas. ¡No te sabes! La nueva generación es que bárbara.

0: Doris son la más picuda sonando a todo volumen en este. Oye, ya tercer día del mes de septiembre, doña Cochita, ya empieza la gente a planear qué van a hacer para el 16, el 15, las pachangas, fíjate.
1: No saben ni qué jico se festeja, pero sí saben que se traga comida mexicana. Ay, no te digo. Ay, ¿qué vamos a hacer? Una noche mexicana.

Oye, a la gente, gracias, gracias, gracias. Dice, qué buen programa, Doña Concha. Nos quita lo aburrido. Y quiero saludar a la gente de Oleida. Hasta Oleida, ya están sintonizando el programa.

0: Saludos a don Panciano. Aquí estoy tomando unas chelas al lado. ¿Ah? Dice, saludos a don Panciano.
1: Ajá.
0: Aquí estoy tomando unas chelas a un lado, chile tajín, un clamatito, limón y carne seca, por si gusta venir, don Panciano. Y de paso que se traiga a su novio, el fierro del general.
1: No, señor, yo no voy a andar viendo tus cojinadas, cómo te las comes, oye, no.
0: No, señor, no, no, no, no.
1: Eso es para gente desobligada, desocupada y poco hombre que andan tomando esa cocinada, oiga. Ay, nomás. No, no, eso es para señoritas, ¿verdad? Si usted es una señorita, como quiera, pues le mando un saludo. Pero si no es una señorita, qué vergüenza para el gremio de los viejos, ¿verdad? Ya me veo yo, oiga, acostado, así, ¿no? Tomando una, ¿cómo le dicen? Una chela con un chile tajín, con clamatito, limón y carne seca, camarones, muslos de pollo, gomitas de dulce. Oiga, con razón se tapan. Ahí andan luego todos estreñidos de semejante cosa. Oiga, no, no, señor, eso no es de hombre. No, señor, no. Allá en el rancho no hacemos eso, oiga, no, no, no. ¿Qué va a andar conociendo uno esa cocinada? Oiga, no, no, no. Libre, no, no, no, bien fermentado el pulque, el aguardiente, ¿verdad? El tehuino, hijo de la guayaba. Yo no, oiga, yo no, no, ¿eh? ¿Cómo me veré yo con un clamatito, oiga?
2: Pues a lo mejor te ves muy guapo, panciano. Chupándole al popote.
0: Ay, aparte. Ay, sí.
2: ¿Qué pasó?
0: Tengo saluditos. Buenas tardes, doña Conchita. Tengo mucho trabajo, ando bien estresado. Tengo 2 días y créeme que no he avanzado nada y tengo que terminar para el sábado. Y tengo trabajo como para una semana. Ay, hombre, sé lo que es esto. Qué feo se siente. Santa Rita, que acabe el trabajo ahorita. San Judas Iscariote. Que no tenga tanto trabajote. San Hilario, que le aumenten el salario.
2: Ay, cambia la cosa.
0: Es que sí, que te motiven. A veces estamos hasta la chilaca. Nomás con que te digan, te vamos a subir el sueldo. No, y hacer las cosas con más gusto. ¿A poco no? ¿A poco no? Dígame que no. ¿Sí o no? ¿Mm? A veces nomás de puro nombre. No, te vamos a hacer... ¿Qué te gusta? Auxiliar contable, ¿no? Y antes era secretaria, así te decía. Ahora es auxiliar. Ya te sientes más fufurufa. Te vamos a hacer comandante. ¡Ay! Mismo sueldo y todo, pero ya... ¡Aiga! Pero se siente uno ya bien bonito. ¿Verdad? Saludos a toda la pipitilla. Buenas tardes. Dice doña Concha, estamos... felices porque vamos a ser papás. Ay, ¿quién? ¿Por qué no dice quién? Ponle allí, ¿de dónde? ¿Qué colonia he perdido? ¿Vea? Y con mucho gusto.
2: Oiga, doña Conchita.
0: Ah, mándeme mi rey.
2: Bueno, vamos a recordarles también a todos nuestros amigos fieles radioescuchas de algo muy interesante, Conchita.
0: Ah, a ver. ¿De qué se trata, Micho? A ver.
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0: Ay, ya sé, dice doña Concha, eres una chica loca. No sé si facilota, pero eres una chica loca. ¿Cómo facilota voy a ser yo? Mira, mira. ¿Cómo resulta? ¿A dónde han llegado estos pelafustanes pensando que uno es igual que ellos?
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0: No.
1: Oye, le mando un beso al general de parte de José Luis. Estoy amarrado. Hola, Pepito. Qué bonito, mi muchachito. Le mando otro de regreso.
2: Ay. Que no soy un Que sigo pegado.
1: Ay, mujer, hoy ya nos vamos. Gracias por habernos aguantado en esta maravillosa tarde de viernes.
3: Que es jueves.
1: Es jueves, ¿eh? Gracias, y mañana ya es viernes, horas sí, condenados, no me digan que no, ¿eh? Gracias por su atención, yo ya me voy.
3: ¿A dónde va, doña Conchita?
1: Pues ya me antojaste de todo, pero ahorita la mera verdad se me antoja ir. Ay, ¿a dónde estará bueno? A vino por vino.
3: Mira.
1: Bueno, pues a mí se me antoja, ¿a ti qué?
3: Excelente tarde, gracias por habernos aguantado y mañana aquí les estaremos llevando a ustedes más del show de Chumel y Doña Concha. Pórtese bien, cuídese bien y
1: quédese bien sintonizado de La Más Picuda Show. ¡Ve nomás!
3: Y con los desde Ixtapalapa para el mundo, Ángeles Azules, Pepe Aguilar, nos despedimos. Gracias, bonita tarde.
1: Recuerde, sea feliz siempre. Besitos, bye.

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3: A las 5 en punto, Bison Aceros presenta la siguiente información. La familia que resultó lesionada en un fuerte accidente en la vía Corte el pasado 18 de julio está solicitando el apoyo de las autoridades y testigos. El percance ocurrió a la altura de la Puerta del Tiempo cuando su vehículo impactó contra un caballo sobre la cinta asfáltica. A semanas del hecho, ninguna persona se ha presentado a responder por los daños ocasionados. Vecinos de la colonia Palmilla alzaron la voz ante la falta de agua potable que padecen desde hace más de 2 semanas. Los habitantes señalan que llevan entre 15 y 20 días sin el suministro básico en sus hogares, por lo que están haciendo un llamado urgente a las autoridades correspondientes para atender el desabasto. De la próxima visita del delegado de Infonavit a Parral para evaluar un proyecto de hasta 2.000 viviendas cerca de la salida a Santa Bárbara, ciudadanos cuestionan las condiciones de infraestructura de la zona, señalan que antes de concretar nuevas unidades habitacionales, es prioritario atender obras pendientes en el sector, como la continuación de la vialidad del río. Zona Ceros presentó la información en punto.
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3: Agradecemos sus comentarios, sus denuncias al WhatsApp 627-52-08564. Gerardo Gallardo en punto.
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2: Un saludo muy especial para todos los oyentes que a diario se conectan con este su programa Los Caminos de la Vida. Hoy les doy la bienvenida. Soy la maestra Montserrat, especialista en amarres de amor. Y hoy estoy aquí para ayudar a todos esos hermanos que han perdido la suerte en el amor, que han fracasado en una relación o que su pareja los abandonó. Hoy les digo, mis queridos hermanos, no sufran más, ya, paren de sufrir. Aquí estoy yo, la maestra Montserrat, su amiga, su consejera, su guía espiritual, y traigo los amarres de amor. Amarres de amor especializados para cada uno de los casos que ustedes tienen, porque cada caso es diferente y tenemos que utilizar un diferente tipo de magia. Por ejemplo, los amarres sexuales se hacen con magia roja. Son para cuando un hombre desea intensamente a una mujer y aún no ha logrado estar con ella, o cuando una mujer se encuentra enamorada de un hombre y él aún no le ha puesto cuidado y no le ha pedido que tengan intimidad. Son amarres que se hacen con magia roja para despertar el líbido en la persona, para que sus deseos sexuales se multipliquen, para que sueñe teniendo relaciones íntimas con la pareja y de esa manera esté pensando en entregarse en cuerpo y en alma a usted y solo a usted. La magia roja es solo practicada por gente especializada en amarres de amor, así como yo, mi querido hermano, que conozco todo tipo de magia y artes esotéricas. Y también, mi querido hermano, tengo los amarres de amor con magia blanca. Le tengo el amarre de amor con magia blanca y se llama el amarre de velo blanco. Este tipo de amarre se utiliza para cuando hay dos enamorados y, por ejemplo, la suegra quiere intrometerse en esa relación. No deja que se casen y en todo momento busca cómo oponerse. Con este tipo de amarre podemos quitar de en medio a cualquier persona que quiera intrometerse en su relación. También tenemos los amarres de amor para personas del mismo sexo, hombre con hombre, mujer con mujer. Yo aquí me voy a encargar personalmente de amarrárselo para que usted lo tenga a sus pies, totalmente dominado o dominada, todo el tiempo. Que solo y únicamente, óigame bien, tenga ojos para usted y sea su esclavo sexual. Que no pueda tener relaciones sexuales con nadie más, sino única y exclusivamente con usted. Si usted, mi querido hermano, quiere conocer más sobre estos tipos de amarre, ahora mismo lo invito para que consulte a través de nuestra línea espiritual. Envíenos un mensaje vía WhatsApp con su nombre completo y fecha de nacimiento. Ahí nos puede contar brevemente cuál es su caso. Yo personalmente voy a analizarlo y voy a responderle por medio de la radio. Y si en dado caso no alcanzara, porque el tiempo es muy corto, le voy a responder durante el transcurso del día directamente a su WhatsApp. O también los invito, mis queridos hermanos, para que nos visiten. 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
2: Y ahora vamos a pasar a la sección de grafología, donde ustedes pueden enviar sus mensajes, pueden enviar sus cartas. Y yo aquí directamente les voy a hacer un estudio por medio de la grafología, donde voy a analizar letra a letra su nombre y su fecha de nacimiento. Y le voy a decir qué es lo que está pasando en su vida. Y voy a responder a todas las cartas y los mensajes. Solo les pido, mis queridos hermanos, que me envíen su nombre completo y su fecha de nacimiento y una explicación breve pero muy detallada de cuál es su caso. Y yo aquí, por medio de la grafología, le voy a decir qué es lo que está sucediendo y cuál es el motivo de su problema. Y asimismo, le voy a plantear una solución efectiva para que usted pueda salir de ese agujero inmediatamente. Así que si usted tiene algún problema, no dude en escribir un mensaje ahora mismo. O también puede enviarme una carta escrita de su puño y letra, donde puede redactar los acontecimientos y yo aquí voy a respondérsela muy amablemente. No olvide, mi querido hermano, colocar su nombre completo y su fecha de nacimiento de una manera legible y que se pueda entender, porque yo me comprometo a dar una respuesta efectiva rápidamente. Y el día de hoy voy a responder un mensaje que me ha llegado y dice de la siguiente manera: apreciados hermanos del Centro Espiritual de Catemaco, les escribo esta carta con mucha fe, porque diariamente escucho su programa y en vista de nuestro problema me animé a escribirle esperando que con sus poderes y dones puedan ayudarme. Nosotros vivimos en un poblado cercano y estamos dispuestos a ir donde ustedes si es necesario para que nos ayude. Somos 4 hermanos que estamos sufriendo porque después de 26 años de matrimonio, mi padre anda con una mujer 20 años menor que él y mi madre sufre por su comportamiento. Ella se quiere divorciar, pero nosotros le decimos que tenga paciencia, que a lo mejor ese capricho en cualquier momento se le puede quitar. Él no ha dejado de velar por las necesidades del hogar. Lo que mi madre y nosotros reclamamos es su presencia y que respete la familia. ¿Usted cree que esta mujer está utilizando brujería para que mi padre se fije en ella? ¿Ella está por interés de los bienes que posee mi padre? Pues yo no puedo creer que con esta diferencia de edad esté por amor, pues ella parece que fuera su hija. Por favor, ayúdenos a solucionar este problema para el bienestar de nuestro hogar. La fecha de nacimiento de mi papá es el 12 de mayo de 1969. Atentamente, Carmen Chan. Muy bien, mi querida hermana Carmen Chan. Ya he analizado su mensaje. Quiero decirle, mi querida amiga Carmen, que a la edad de 4 años, esa joven que convive en este momento con su papá perdió a su padre. Y a los 14 años perdió a su madre. Y ella terminó criándose con unas tías. Y esas tías eran muy estrictas y muy rezanderas. A raíz de esto, creció con mucha falta de cariño. Y como ustedes bien saben, ella fue la secretaria de su padre por mucho tiempo. Estuvo ayudándole a su padre en el negocio de la comercialización de caña, allá en su poblado. Y poco a poco, ella lo empezó a ver con el cariño del padre que nunca tuvo. Y ese cariño se ha convertido en un amor profundo e indestructible. Y don Juan, su padre, se fijó en esa muchacha porque durante muchos años ha tenido un vacío muy grande en su corazón. Y esta joven lo ha complementado perfectamente. Pero su mamá, y esto usted no lo comenta en su carta, es una mujer demasiado áspera, es dominante, demasiado absorbente y posesiva. Y han sido todas estas cosas las que hicieron que don Juan se fijara en otra mujer. Esta chica lo acepta tal cual es y no le exige nada, aparte de su amor y compañía. La culpable de que esta relación se haya propiciado ha sido su mamá, que en vez de atraerlo, lo ahuyentó con su despotismo y frialdad y lo empujó a los brazos de aquella muchacha. Y ahora su mamá quiere que él regrese, pero es únicamente para vengarse y manipularlo como lo venía haciendo. Su intervención, hermana, y preocupación es totalmente aceptable, pero donde no hay amor, no puede haber entendimiento ni felicidad. Y con el tiempo su mamá comprenderá los errores cometidos y se recuperará de la pérdida de su esposo. Y su papá, por lo contrario, gozará del amor y el entendimiento de su nueva esposa, que a pesar de verlo con esa diferencia abismal de edades, ella lo ama entrañablemente. Así que no estén pensando que este es un trabajo de alta brujería o que le dieron toluache o algo parecido para poder dominar a su padre. Yo les pido, mi querida hermana, que hable con sus hermanos para que no se intrometan más y lo dejen ser feliz. Y traten de consolar a su mamá, brindándole compañía. Y los invito para que vengan y me visiten, porque yo les voy a ayudar dándole unas protecciones para que ustedes puedan tener suerte en el amor, en el dinero, en la salud y en todo lo que ustedes hagan. Y a toda la gente que me está escuchando, los invito para que me escriban hoy, porque en esta sección de grafología vamos a estar respondiendo a cada uno de sus mensajes o también a cada una de las cartas que nos hagan llegar. Y no solamente durante el programa, sino también durante todo el día voy a estar atenta a sus mensajes y a sus cartas. Así que no espere más, escríbame ahora mismo. Recuerde que nuestra línea espiritual se encuentra abierta. Y si quiere venir a visitarnos, aquí les esperamos. Recuerden que estamos trabajando a partir de las 9 de la mañana. 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Y hoy se encuentra con nosotros el Maestro Raúl, quien trae una orientación para ustedes. Adelante, Maestro.
3: Hola, mis queridos hermanos, un saludo muy especial para todos nuestros oyentes, todos nuestros hermanos que nos están escuchando en este momento y que nos siguen día a día y prenden su radio para escuchar todos los consejos que les traemos día a día. 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Visítenos aquí mismo porque les recuerdo, hermanos míos, que estoy para ayudarles, para curar y protegerles de cualquier daño o mal maligno, porque vemos que usted lo necesita, ya que en este pueblo vemos mucha maldad, mucha envidia. Por eso yo los invito, si usted tiene inconvenientes, problemas en el amor, aquí yo lo voy a ayudar, le voy a acercar a esa pareja, aquí lo voy a ofrecer un verdadero amarre de amor, porque nosotros somos curanderos, somos chamanes espiritistas con toda la capacidad para sacarle a flote a usted, para ayudarle a dejar en alto todo lo que usted puede proponerse hacer. Recuerde una vez más, queridos hermanos míos, que nosotros vinimos fue a ayudarle, a sanarle y a guiarlos en el camino y limpiarles de cualquier barrera. Por eso yo los invito una vez más a que nos visiten ahora mismo. Llámenos usted que está dañado, usted que le han hecho un hechizo, está embrujado, se siente que nada le sale bien, tienen mala suerte, apuesta y pierde. En el amor es un desastre. Todas las personas se alejan de usted sin ninguna explicación. Pues entonces anote mi número telefónico y llame ahora mismo. Bueno, amigos, me despido de este programa porque se nos acaba el tiempo es muy corto, pero los espero mañana en esta misma emisora y a esta misma hora. Dios me los bendiga y me los proteja.
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1: A las 6 en punto, esta es la información. Un enfrentamiento entre elementos del ejército mexicano y civiles armados se registró este jueves en la comunidad de Talamantes, municipio de Allende. De acuerdo con los primeros reportes, un convoy militar que realizaba recorridos de vigilancia fue repelido a balazos por sujetos armados, lo que desencadenó un intercambio de disparos. De manera preliminar, se informa que un elemento del ejército resultó lesionado por arma de fuego. Las fuerzas de seguridad han desplegado un intenso operativo de búsqueda en brechas y caminos rurales hacia Matamoros para dar con los agresores. Más de 300 jóvenes de Parral se benefician a través del programa Clubes de la Juventud del Instituto Municipal de la Juventud. Aldo Pacheco, titular de la dependencia, detalló que se realizó una entrega de recursos superior a los 20,000 pesos repartidos entre 13 agrupaciones deportivas, culturales y altruistas con el fin de fortalecer sus proyectos e impulsar el talento juvenil en la región. El alcalde Salvador Calderón realizó un balance de su gestión, donde destacó que el mayor reto ha sido administrar recursos limitados para hacer frente a compromisos financieros heredados. El edil comparó la situación con una cobija que se debe mover constantemente para cubrir prioridades, pero subrayó que gracias a la alianza con la iniciativa privada y los niveles estatal y federal, los recursos se han multiplicado para la ciudad.
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1: Agradecemos sus comentarios, tus denuncias al WhatsApp 627-52-08564 Gerardo Gallardo en punto.
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